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5: Y aquí vamos, montado en la carreta de Cubo. Julio es un mes muy especial para todos los panameños. Es el tiempo en que nuestras tradiciones cobran más vida, donde la fe, la cultura y el folclore se unen para recordarnos el orgullo de nuestras raíces. Durante este mes celebramos importantes fechas como las festividades de la Virgen del Carmen, patrona de los pescadores y marineros, el Día del Pescador, en honor a quienes trabajan con esfuerzo en nuestros mares, el Día del Niño, dedicado a la alegría de los más pequeños, el Día de la Camisilla y el Sombrero Pintado, símbolo de la elegancia del hombre panameño, y por supuesto el majestuoso Festival Nacional de la Pollera, donde se exalta la prenda típica más hermosa de nuestro país. Y por supuesto, vivimos con gran devoción las tradicionales fiestas de Santa Librada, patrona de las tablas, una celebración que reúne la fe, la música, las costumbres y el espíritu alegre del pueblo panameño, y por supuesto de todos los tableños. En Montau-

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3: Amigos y familia, un abrazo cordial, un saludo enorme de bienvenida en este día lunes. Hoy es lunes 29 de junio. Estamos llegando ya a la parte final de este mes de junio. Pasado mañana, o sea, el día miércoles, ya estaremos a julio, séptimo mes del año. Y yo sé que muchos de ustedes están atravesando momentos y preocupantes, momentos difíciles en la vida, que no saben qué camino agarrar, que están desesperados por las deudas, por los problemas, por las dificultades, que muchos de ustedes lloran por amor, tienen problemas de salud, problemas de dinero, que están desesperados por esa situación negativa que están pasando. 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Tenemos llamadas y comunicaciones en línea. ¿Con quién tengo el gusto de hablar?
4: Con Jorge Ramos.
3: Jorge Ramos. Bienvenido, Jorge. Cuéntame, ¿llamas para consulta o para testimonio?
4: Consulta.
3: Para consulta. ¿De dónde estás llamando, mi amigo?
4: De la 24, señor.
3: De la 24, bienvenido, mi amigo. Dame, por favor, tu fecha de nacimiento.
4: 18 de febrero del 79.
3: 18 de febrero del 79. Bueno, ve un hombre que ha pasado muchas circunstancias difíciles desde muy pequeño. A muy temprana edad, tus padres, pues, tuvieron problemas, hubo enfermedades, perdiste a tu mamá cuando tú eras tan solo un niño. Y tu papá decidió conseguir una nueva esposa, una madrastra, la cual te dio una mala vida y te diferenciaba mucho con respecto a tus otros hermanos desde muy pequeño, ¿verdad?
4: Sí, sí, señor.
3: Lo que ocasionó que tuvieras un carácter bastante fuerte, un tanto agresivo, a pesar que tú no eres una mala persona, pero eres muy recio para tratar a los demás. Las personas confundan de pronto con que eres malo, pero realmente no eres malo, ¿verdad?
4: Ok, así mismo.
3: Bueno, estoy viendo acá en este momento problemas, sobre todo lo que tiene que ver con el campo sentimental. Veo que tienes muchos problemas con tu esposa. ¿Qué es lo que pasa?
4: Bueno, creo que nos separamos. Estoy muy enamorado de ella, pero no, ella se quiere apartar de mí. No sé qué. La verdad, no sé qué es lo que está pasando, señor.
3: Ella hace poco se fue de la casa. ¿Hace cuánto se fue de la casa?
4: Hace como una semana, más o menos.
3: Una semana en la que te ha tocado muy duro porque ella se llevó los niños.
4: Sí, señor, se los llevó. Y ahí sí, bueno, no he tenido para
3: poderlos ver.
4: ¿Para cómo? Porque es correcto.
3: Sí, y veo que eso es lo que más te duele, aunque yo veo mucho amor por tu esposa. Aquí veo que hay mucho amor, tú sientes amor, pero es como si algo hubiera pasado porque hasta hace pocos días la relación estaba muy bien, los dos se sentían ese amor y de un momento a otro ya cambió, ¿verdad?
4: Es correcto, señor, así mismo es.
3: Veo un hombre, aquí veo un caballero de bigote poblado, es como un mostacho, un bigote bastante poblado, de cabello color negro, ojos color miel. El nombre de él es Enrique. ¿Quién es Enrique?
4: Ese es un amigo de nosotros, señor, que a veces nos visita.
3: Ajá, uh-huh. Sí. Ese hombre usted lo llevó a la casa, mi hermano, pensando, es mi amigo. Entonces, como es mi amigo, lo voy a invitar a que vayamos a la casa a cenar y saldrían que a una cosa, que a la otra. Muchas veces lo invitaste a tu casa, ¿verdad?
4: Exactamente, así mismo es.
3: Bueno, voy a ser claro contigo, mi hermano, porque aquí veo una persona, ese hombre, esa persona es la que se ha llevado a tu esposa. Ese hombre le ha dado fluido seminal. Agarra ese hombre. A ver, te voy a explicar más o menos qué es lo que hace en un trabajo de magia negra. Se saca el fluido seminal, el hombre se masturba y se saca el fluido seminal, le hacen un rezo satánico, le echan 3 gotas a una bebida oscura y se lo dieron a tu esposa. Entonces, ¿eso qué hizo? Que tu esposa deje abandonado todo por estar con ese hombre. Al único amor que tu esposa no pudo renunciar fue al amor de los hijos, porque ella adora a sus niños, pero lo que fue con respecto a la parte emocional y sexual te abandonó a ti, ¿verdad?
4: Sí, señora, sí.
3: Hay que sacar ese trabajo de magia negra. Mira, ella se fue no porque ella fuera dueña de sus actos, o sea, ella no te ha dejado de amar. Ella está siendo trabajada a través de brujería y por eso ella abandonó tu hogar, tu matrimonio. Tú quieres recuperar tu esposa, ¿verdad?
4: Sí, señor, eso, así mismo. Quiero recuperarla y a mis hijos también.
3: Bueno, préstame mucha atención lo que vamos a hacer. Vas a venir a la consulta y me vas a traer una veladora, una candela con forma de cuerpo de pareja, hombre y mujer, de color rojo. La puedes comprar donde quieras, ¿ok?
4: Ok, sí.
3: Me traes una tela, una cinta de tela, ¿la conoces, sí?
4: Sí.
3: Eso, una cinta de tela me la traes de color rojo, me traes el nombre de ella completo con fecha de nacimiento y una fotografía de ella donde esté de cuerpo entero. Te ayudo y te voy a garantizar que estando en la consulta, ella te va a llamar y te vas a llevar el pez providencial del Arcángel San Rafael como elemento protector. Te voy a entregar el aceite de sanación, la veladora de las peticiones para que pidas el milagro de reconstruir tu hogar y el número para que arranques a ganar dinerito, ¿ok? Te espero.
4: Ok, señor. Está bien, señor. Muchas gracias.
3: Listo. Te pregunto, ¿te hablé con la verdad o te dije en algún momento una mentira?
4: No, así mismo como me describió, así mismo me pasó, me está pasando todo lo que usted me dijo, señor.
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3: 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Esta comunicación me la hace doña Adriana Franco, me dice que nació el 25 de julio del 82, me dice que tiene un negocio de comercio de ropa, pero que lo que más le preocupa además del negocio es que su esposo la abandonó por una empleada de ella. Ella me dice que ella tenía una empleada y ella sí notó mucha confianza entre el marido y la empleada, pero que ella no decía nada porque pues de pronto pasaba por celosa o por molesta, pero que la realidad es que ellos terminaron con una relación los dos. Ella me dice que se siente muy mal porque se siente como si lo hubieran tratado como un ignorante, como una tonta, y ella me dice que le duele mucho porque ama mucho a su esposo. Mi querida amiga Adriana, nacida el 25 de julio del 82. A ver, cuando alguien quiere hacer maldad, hace maldad, ¿sí? Aquí no tiene nada que ver que usted sea tonta o no sea tonta, nada de eso, mi querida amiga. Lamentablemente, el que es malo y recurre a la maldad y destruye y daña. Y en el caso suyo, eso es lo que ha pasado. Lamentablemente, esta mujer dijo, no, yo enamoro a este hombre, le saco dinero, le pido dinero y este hombre me va a dar. Lo que ella no contó es que el negocio no era de él, el negocio era suyo. Entonces esta mujer le dio lo que conocemos popularmente como agüita de las dos quebradas, ¿no? Le dio una formulita ahí, fluido vaginal, para que este hombre se quedara con ella, y él se volvió tonto por ella. Él dejó a todo, él dejó sus hijos, su familia, todo por esta mujer. ¿Por qué? Porque lo tienen manipulado a través de ese trabajo de magia negra. Entonces, ¿qué le recomiendo? 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Lo único que necesito es que me visite, que se acerque para poderle dar la orientación, la ayuda y la solución que su vida necesita. La espero con mucho gusto en mi sede. Tráigame una prenda de vestir de su marido que esté lavada, planchada, limpia, con esa prenda de vestir y una fotografía de él. Le voy a ayudar para que él vuelva a su lado, para que vuelva a ser su esposo, para que ustedes tengan una relación como debe ser, bonita, una relación linda donde los dos sean felices. Acá la espero, mi querida amiga, gracias por su consulta. 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
3: 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Ponemos nuestro vaso de agua enfrente, cerramos los ojos, mano izquierda encima de la boca del vaso, mano derecha encima de la mano izquierda, y hacemos esta santa oración con mucha fe. Al terminar la oración, usted va a tomar su vaso de agua en tres sorbos en el nombre de Dios Padre, Hijo y Espíritu Santo. Un abrazo y los espero. Hasta pronto.
6: Oh glorioso Arcángel Rafael, médico celestial, tú que guiaste a Tobías entre peligros, con la sabiduría del pez sagrado, tú que transformas lo simple en milagro, y las sombras en luz esmeralda, hoy te invoco, guerrero sanador, portador del pez que venció la ceguera, mensajero que une el cielo con la tierra, que como este pez danzante ante tu presencia, toda enfermedad en mi vida se transforme en bendición, toda prueba en sabiduría, toda lucha en victoria divina. Amén.
2: Hemos llegado al final de este encuentro, pero recuerda, esto no termina aquí. Las energías siguen en movimiento, los caminos continúan abriéndose y las respuestas llegan cuando estás dispuesto a escucharlas. Gracias por acompañarnos, por confiar, por permitirnos entrar en tu vida y ser parte de tus preguntas y tus procesos. Cada historia compartida, cada palabra, cada momento vivido en este espacio tiene un propósito. Si hoy no alcanzaste a comunicarte, no te preocupes. Habrá una próxima oportunidad para recibir orientación y claridad en aquello que tanto necesitas. Te dejamos con una reflexión. Escucha tu intuición. Protege tu energía y nunca dejes de creer que puedes transformar tu destino. Nos despedimos por hoy, pero estaremos de regreso con más respuestas, más guía y más conexión. El milagro está en tus manos. Hasta la próxima.
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9: Como tema del día, les hablaré del cansancio sexual y fallo en la erección. 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
9: 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Cómo la cortisol mata su testosterona mientras usted trabaja más. Otro tema incómodo, pero necesario. 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

0: Muy buenas noches, almas buscadoras de la verdad. 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

quiero hablarles de un tema muy importante y es acerca de la carta natal y por qué es clave en el ser humano. La carta natal es un espejo del cielo en el momento en que nacemos. Es una impronta energética, una mandala cósmica, en el cual nos revela el potencial, el don y también los desafíos de un ser humano. En esta carta natal están marcadas las 12 casas astrológicas, los cuales son sectores que reflejan el área de la vida, el dinero, la salud, el amor, el trabajo, la espiritualidad y todo lo relacionado con nuestra parte material. Y en esas casas hay tres que debe conocer muy de cerca si desea atraer la prosperidad. La casa número 2, que es de recursos y finanzas.

0: casa número 6, que es el trabajo diario, y la casa número 10, que es la vocación y éxito público. Los planetas que habitan estas casas y sus aspectos revelan cómo fluyen o se bloquean los caminos materiales. Por eso es muy importante que usted sepa en qué planeta está en ese momento su regente astrológico. Un ejemplo, si la persona tiene a Saturno en la casa 2, pues la abundancia se gana con esfuerzo y constancia. Si tiene a Júpiter en la casa 6, las oportunidades laborales vienen de ayudar y expandir. Y si tienes a Plutón en la casa 10, su destino es poderoso, pero deberá renacer muchas veces para llegar al trono, para llegar al éxito. Por eso la importancia de los movimientos cósmicos, de lo astrológico, y es muy importante identificar el planeta que en ese momento está rigiendo la casa a la cual estamos perteneciendo. ¿A cuánto les ha pasado que hay momentos donde usted dice, yo voy a firmar un documento y todo me sale al revés, porque existe lo que es Mercurio retrógrado? Cuando está en esta etapa, cuando está rigiendo, no es conveniente firmar un contrato, no es conveniente hacer un plan, proyectarse, no es conveniente. Por eso, muy importante a nivel astrológico que ustedes tengan la oportunidad de consultar. Salomón Vidente le dice a usted qué día, a través de su fecha de nacimiento, qué le conviene y, lo más importante, qué elemental es el que le va a servir a usted, qué amuleto, qué talismán, qué protección es el que le va a combinar con su energía para traer la prosperidad, para traer la abundancia. Muy importante que ustedes tengan en cuenta todo esto que les estoy hablando. Ustedes pueden llamar, pueden comunicarse a la línea telefónica, vayan separando la consulta, vayan separando la cita y, lo más importante, separando el talismán, el amuleto, el protector, la ventaja, la ayuda, el resguardo que le corresponde a usted para salir de esas dificultades. Recuerde que con Salomón Vidente usted no necesita hacerse un trabajo costoso, usted no necesita hacerse una liberación para que estos elementos de protección empiecen a funcionar en su vida. Usted va a recibir ese elemental para que inmediatamente lo activemos y empiece a traer la prosperidad y a desbloquear todos los campos que se le han venido cerrando. Por eso, muy importante que usted se comunique a esta línea telefónica.
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0: Algo muy importante que también deben tener en cuenta, cómo hay energías ocultas que pueden bloquear también el éxito de un ser humano. Y por eso no todo está en los planetas. Hay fuerzas invisibles, vibraciones negativas proyectadas por otros o generadas por el propio miedo del ser humano, por la inseguridad. Puede también ser generada por culpa suya o por el entorno. La envidia, el juicio, los hechizos de fracaso existen y se adhieren a tu aura como plomo alquímico que impide que el oro del alma brille. Por eso es muy importante una protección, por eso es muy importante un resguardo, pero que realmente le funcione y que realmente se consagre de acuerdo a la persona que necesita ese momento de prosperidad y de protección. Porque quiero que ustedes tengan en cuenta el talismán o el resguardo, la protección que yo le preparo a Pepito Pérez para la parte del amor, no es la misma energía que se le prepara a fulanito X para que le vaya bien en el negocio, para que le vaya bien en la salud. Es muy fundamental, por eso la parte astrológica influye mucho y la carta natal. Por eso cuando usted viene conmigo con Salomón Vidente, usted se va a dar cuenta cómo va a ser la energía que va a traer a su vida la prosperidad y la abundancia. Por eso es muy importante que ustedes no dejen pasar esta magnífica oportunidad. El talismán, la protección, el resguardo, el amuleto, como usted le quiera llamar, es el que le va a ayudar a abrir las puertas de la prosperidad. Aquellas puertas que se han cerrado por culpa de otra persona, de una envidia, de una maldad, vamos a abrirla nuevamente con esta protección y vamos a alejar todo lo negativo que haya en su entorno. Cuando una persona avanza, cuando una persona empieza a irle bien, hay ojos de la sombra que están observando. Por eso viene lo que es el llamado mal de ojo, el corte de caminos, los pactos energéticos heredados que pueden apagar esa luz, pueden apagar esa llama interior, y por eso no basta con saber, hay que protegerse espiritualmente. Y para eso son estos resguardos protectores que le entrego a cada uno de ustedes. Un guerrero de luz necesita su escudo, su cruz mística, su sello de poder, y para eso le voy a entregar este protector a todos ustedes. 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
0: Que no echen en saco roto todo lo que les estoy diciendo a través del programa. También quiero enseñarles un sencillo ritual para activar tu Júpiter interior, el planeta de la expansión y la fortuna. ¿Qué va a necesitar? Algo muy sencillo: una hoja de laurel, una varita de canela y una vela amarilla. Va a escribir el nombre suyo con su fecha de nacimiento en una hoja blanca con tinta azul. Este ritual es muy sencillo y con estos elementos que pueden conseguirse fácilmente. Va a encender un jueves entre 7 y 10 de la mañana la vela de color amarilla. Va a colocar el laurel y la canela sobre la hoja en blanco donde colocó su nombre con tinta azul y va a decir en voz alta: yo soy uno con la abundancia del universo. Abro mis caminos, activo mi destino. Lo que me pertenece por derecho divino llega a mí sin obstáculos. Va a guardar el laurel en su cartera, en su wallet, o si tiene un altar, lo va a colocar ahí y va a agradecer a Júpiter y va a visualizar una puerta dorada abriéndose frente a ti, donde va a encontrar mucha prosperidad. Este ritual no es magia vacía. Es alquimia interna y es una intención sagrada activando códigos energéticos. Realicen aquella persona y después me van a contar cómo les fue con ese ritual. Esto es muy importante, activarlo a través de la fe, con la convicción, mi querido oyente, que todo va a salir bien. Son rituales que uno dice, ay, son muy sencillos, pero el poder que ejerce sobre la energía cósmica es algo impresionante. Por eso, no deje de comunicarse con Salomón Vidente.
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0: O hoy quiero llamarlos a ustedes, amigos oyentes, los guerreros de estas batallas cotidianas de la vida, porque diariamente el ser humano está con esto, con una lucha constante contra la maldad, contra la envidia, y aquella persona tiene a veces sus batallas internas, pelear contra sus propios demonios, y aquí estamos para ayudarle. Por eso, si usted está escuchando este mensaje, no es por casualidad. Es porque el universo ya lo ha elegido a usted para recordarle que usted puede triunfar, que puede prosperar y puede alcanzar sus ideales. Y si hasta ahora no le ha ido bien en el amor, en el dinero, en la salud y en diferentes áreas de su vida, es porque quizás haya ignorado las señales, porque no se ha protegido, porque no ha activado un mapa del alma a través de la carta natal. Y la carta natal no es adivinación, es orientación. El tarot no es miedo, es revelación. El esoterismo no es superstición, es sabiduría ancestral. Y todo verdadero buscador necesita protegerse de las fuerzas invisibles que quieren apagar su luz. Por eso yo lo invito para que tenga la oportunidad de comunicarse para prepararle y consagrarle el talismán, la protección, el resguardo que le va a ayudar a usted a salir adelante.
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0: Quiero que repita conmigo esta afirmación de poder. Yo soy luz, yo soy abundancia, yo soy uno con los astros y protegido por el cielo. Si siente que su camino está bloqueado, si percibe que hay fuerzas que no puede ver pero que lo detienen, le invito a buscar, a través de mi conocimiento y sabiduría, la oportunidad de cambio, que a través de tu carta natal pueda consultar, pueda encontrar la verdad de su vida. Hazte ya esa lectura del tarot de protección y sobre todo, activemos esa protección que lo llevará a la prosperidad. Recuerden que aquí estoy para ayudarles, soy Salomón Vidente.
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0: así, almas buscadoras, llegamos al final de este encuentro bajo la luz de las estrellas. Recuerden que el destino no está escrito en piedra, está vivo y cada decisión lo transforma. Soy Salomón Vidente, la voz que revela tu destino, y estaremos en un próximo viaje para que podamos revelar todo lo que acontece en su vida. Les dejo mi energía, mi visión y mi protección. Que el universo conspire siempre a su favor. Hasta pronto.
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1: 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Que la fe sea más grande que el miedo a fracasar. Estas palabras van dirigidas para aquellos que lo intentaron todo y hoy se sienten derrotados. Viven en la tristeza, angustia y desesperación. La fe dirigida en el camino correcto nos lleva a triunfar en todo lo que nos propongamos. Eso es lo que usted va a aprender a través de este programa. No siga más en la oscuridad del fracaso y la pobreza económica por temor a intentarlo nuevamente. No siga pensando que Dios le abandonó. 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
2: Querido pasado, gracias por lo bueno, gracias por lo malo. Te elegí en aquel momento presente porque fuiste lo que creí conveniente en aquel entonces. Algunas cosas salieron mal, pero a mí no me debo juzgar, porque de la ignorancia del pasado nació la sabiduría del presente. De los errores salieron las lecciones. De la adversidad salió una gran oportunidad. Del dolor entendí que lo malo es lo que sufrí. Del dolor entendí lo que es el amor, y de lo peor entendí lo mejor. Gracias porque de ti nació mi presente, y ahora te suelto para seguir con la mirada de frente. Saludo cordial. Esa es la invitación en este programa. ¿Cuál es? Comenzar a soltar las cargas del pasado, las cargas de dolor, las cargas de los errores, las cargas del sufrimiento, del pasado que usted todavía se juzga y se señala. Saludo cordial a esta hora.
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3: Lo invito ya mismo a participar al 65653711. Repito, única línea, 65653711. A esta hora usted recibe una orientación, un número de suerte, una voz de aliento. ¿Para qué?
2: Para encontrarle la tranquilidad que usted tanto espera tener en su vida, porque hay personas que llegan a nuestra casa espiritual de 30 años, de 40, de 50, de 60, de 70 años o más, pero viven infelices, se sienten orgullosos de sus hijos, de su familia, pero tienen esa carga encima, ese peso del pasado. Y es lo que yo mencioné, que muchos no aprendieron a vivir ese pasado y no lo aprovecharon como la experiencia, no sacaron lo mejor del pasado. En estos momentos hay muchas personas viviendo así. Entonces, ¿qué hacen? Mantienen hablando y renegando de lo que está pasando y del pasado. Y es que hace y hablen de problemas. Cuando usted mantiene hablando del pasado, solamente lo que hace es sufrir, atormentarse, vivir mal. Nos vamos con los oyentes ya mismo, en este preciso momento. Ustedes pueden participar de nuestro espacio radial. Todos los días llevamos este mensaje, mensaje donde usted aprende a ser cada día mejor, aprende cómo resguardarse, cómo protegerse de la envidia, aprende a ser una persona que puede tener compasión por los demás, que puede tener esa confianza en usted mismo, que aprende a creer en Dios, porque en esta cultura, lamentablemente, la fe se ha ido desapareciendo de los hijos suyos, de sus nietos, y ya, ¿se acuerdan? Es de Dios cuando tienen una enfermedad bien grave, y esa no es la idea. ¿Qué hacemos? Enseñarle, decirle qué es lo que está pasando en su vida, cómo usted resuelve esas dificultades, por ejemplo, que está viviendo mala suerte, porque todo le sale mal y no puede pagar sus deudas, mantiene usted aburrido, bloqueado, desesperado, y comienza una racha de mala suerte, y todos los días así son por ese estilo, ¿y cuál se ve para solucionar sus problemas? Otros que no pueden pagar sus deudas, otros que no tienen para comprar y llevar una libra de arroz para su casa, una libra de carne, poder sostener a su familia. Estaba hablando con mi hija hace unos minutos, y qué bueno que las personas de verdad tengan la oportunidad de que les vaya bien, de conseguir el dinero. Me dijo, qué bueno que las personas aprendan eso. Y bueno, vamos a tener claro este tema y se los vamos a enseñar a todos los oyentes. ¿Cómo ustedes van a hacer dinero? Ya muchos estarán pensando, pues dinero fácil, atracar un banco. Los otros están mirando a ver de qué forma pueden ganar dinero estafando o a los demás sacándole o son sacándole dinero. No. El mejor método para ganar dinero trabajando con la energía es no desesperándose.
3: Y trabajando con un elemento maravilloso como lo es el secreto de la fe, medio por el cual usted se vale administrando su fe y va a tener grandes oportunidades en su vida. Porque al estar bien espiritualmente, de ahí para adelante las oportunidades fluyen, llegan a su vida. Por eso muchos han logrado el éxito, han sido lo que se han propuesto en la vida. Y de esto nos va a hablar la señora Mariana Aragón del secreto de la fe. Señora Mariana, saludo cordial, bienvenida.
4: Un saludo cordial para usted, señor David Monterrey, para los oyentes. Y todo aquello que usted acaba de decir, me parece que es tan importante que las personas lo tengan en cuenta, más ahora, ya dándole gracias a nuestro Padre Creador. Y la idea es que ustedes lo inicien recargados, con buena energía, con fortaleza, con esa ambición, pero una ambición positiva. Una ambición de querer cambiar, de querer vivir en paz, de tener esa riqueza espiritual, esa fortaleza, ese cambio. ¿Y cómo usted lo logra? El señor David lo ha dicho, trabajando con el secreto de la fe.
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2: Paso con esta llamada. ¿Con quién tengo el gusto?
5: Don Rafael.
2: Rafael, dígame la fecha en que usted nació.
5: 10 de febrero de 1945.
2: O sea que usted está nuevito.
5: Sí.
2: Ah, bueno, ¿y cómo se siente a esa edad?
5: A la edad mía me siento bien.
2: Eso, así usted tenga problemas, como todos lo tenemos, pero si uno se pone a quejarse y a decir, no, es que estoy jodido por esto, es que estoy jodido por lo otro, es que ando mal, pues sencillamente atrae todos los males. Mire, aquí su fecha de nacimiento me está diciendo todo lo que le está pasando. Primero, anote el numerito de suerte. 4025. Mire, yo veo muchas cosas que le están pasando a usted. Usted se descuidó y dejó crecer una diabetes. Debe de mejorar y recuperarse mucho en su salud. Hay una maldad que lo viene destruyendo y le ha venido acabando su suerte, le ha venido acabando inclusive hasta la relación con su familia. Y la pregunta principal es esta. usted sí se está cuidando con la diabetes, hombre Rafael.
5: Sí.
2: ¿Y cómo se está cuidando?
5: Yo tomo el medicamento que me manda el doctor.
2: ¿Usted cree que eso es cuidarse, tomarse la medicina?
5: Sí.
2: ¿Y la comida?
5: La comida, no como mucha comida así cuando me la sirve.
2: No. No. A ese punto quiero llegar. Usted está equivocado, Rafael. El hecho no es tomarse la medicina, el hecho es poder controlar la diabetes con lo que usted se alimenta, que es la raíz del problema. Si usted se alimenta mal, la enfermedad va a ser crónica y ya no va a ser diabetes tipo 1, tipo 2, y va a empeorar la cosa. Me hago entender, ¿verdad?
5: Sí, está bien.
2: Entonces, usted no se está alimentando bien. ¿Por qué se lo digo? Porque aquí yo lo estoy viendo. Es una persona que no se sabe cuidar y saberse alimentar es de vital importancia, y más con ese problema de salud, porque la mala alimentación lo ha llevado a perder los reflejos, la habilidad para hablar, la memoria, por ejemplo, y muchas otras cosas más. Entonces debe de alimentarse correctamente y usted no lo hace. Entonces, ¿qué debe de comenzar a quitar de su vida? Las harinas, debe de quitar las grasas, debe de quitar el azúcar, debe de quitar esos pensamientos negativos. Todas estas cositas tiene que descontaminarse. Mejor dicho, Rafael, yo le recomiendo que saque tiempo y vaya para que hablemos personalmente. El día clave es el día sábado.
5: Pero yo te voy a dar en Chitré.
3: En Chitré vamos a estar atendiendo el 5 de agosto. Es un miércoles para que usted lo tenga presente. Le repito, 5 de agosto estaremos en Chitré. Y esto no solamente le va a ayudar a tener fortaleza ante las debilidades de lo que usted se alimenta, sino que también lo va a ayudar espiritualmente. ¿Estamos de acuerdo?
5: Sí, bueno, después te decimos todo eso.
2: Sí, porque usted tiene que limpiarse un mal que le está afectando. Es más, usted ya lo estaba sospechando sobre maldad, del cual usted estaba siendo víctima, pero eso estamos hablando de hace más de 30 años que una mujer lo amarró, lo dañó, y lamentablemente eso tiene mucho que ver con tantos fracasos en su vida. Rafael, ¿usted ya sabía de esa situación? ¿La sospechaba o no?
5: Sí, yo sí creo, porque yo tuve no tengo ninguno.
2: Por eso, porque es que a usted le dañaron la suerte. Hablemos allá personalmente. Llévese solamente dos cositas. Llévese una vela blanca y una botellita con agua, hombre Rafael.
5: Está bien.
2: ¿Qué le dice a los oyentes después de lo que hemos hablado?
5: Bueno, que hay que tener, lo que más hay que tener es fe. Creer en todas las cosas.
2: Así es. Muchas gracias, Rafael. Dios me lo acompañe. Me voy con más oyentes. Paso con esta llamada. ¿Con quién tengo el gusto?
6: María Arias.
2: Bueno, dígame la fecha en que nació María.
6: 31 de mayo del 2000.
2: Está muy joven. En su fecha de nacimiento me dice que está muy preocupada. ¿Por quién? Usted está muy preocupada por un familiar. Y ese familiar de un tiempo para acá se ha venido enfermando y usted no sabe qué hacer, porque ese familiar cada día de mal en peor, ¿quién es?
6: Mi mamá.
2: ¿Qué le está pasando a su mamá? Que se ha venido enfermando y se ha empeorado.
6: De repente por acá ha caído con males y males.
2: Dígame la fecha en que nació ella, rápidamente, a ver.
6: El 4 de marzo del 1970.
2: Dígame el nombre de ella.
6: Cirila Domínguez.
2: Cirila, pues, nació un día miércoles. Ella tiene una enfermedad delicada en el pecho, en un seno. Y aparte de eso, le molesta mucho un dolor en las piernas, la cabeza. Ella mantiene con los nervios de punta. En la fecha de nacimiento me está diciendo todo. En pocas palabras, ella necesita dos ayudas. Una ayuda psicológica y una ayuda de un médico. El problema de ella es debido a tantos problemas que ha vivido, mantiene muy, muy preocupada. Se le cayó la llamada a María. Entonces, en pocas palabras, necesita dos ayudas. Repito, María, su mamá necesita de un especialista y que le preste atención con urgencia al problema que está viviendo. No puede dejarlo crecer. Hay que moverse pronto con un especialista para que le vea el problema que tiene en el pecho. Y lo segundo, una ayuda psicológica. Oiga, tan maluco que es esto que uno le dice a una persona, usted necesita ayuda psicológica. Entonces la persona dice de una vez, la contestación mágica, que es de todos. Pero es que yo no estoy loco. O las mujeres dicen, pues que yo no estoy loca. Cuando uno habla de una ayuda psicológica con un psicólogo, también puede ser con un psicoanalista, también puede ser con un psiquiatra, lo puede hacer con un entrenador, un coach.
3: Un consejero espiritual, como lo somos nosotros.
2: Cuando se habla de una ayuda psicológica, es para que la persona reconozca sus valores. En una situación de una relación, por ejemplo, cuando ha sido maltrato del hombre hacia la mujer, ocurre que muy comúnmente de que la mujer pierde sus valores. Y bueno, también si el hombre lo maltratan, pasa lo mismo, se apaga, se vuelve un pendejito, o no, vamos a hablar claramente, un pendejo. Entonces, resulta que solamente la mujer en su mente y en su comportamiento refleja sus fallas. Entonces, se crea un comportamiento negativo. Cuando tiene varias sesiones con una persona experta, le dice: usted tiene este valor, tiene esta habilidad, tiene este conocimiento, entonces la persona mejora y cambia por completo, comienza a superarse. Entonces tengan esto presente para cuando le diga a una persona o alguien le diga a usted: hay que buscar una ayuda psicológica, pues no vaya a pensar nada malo, por el contrario, es un buen consejo que le dan y usted debe tomarlo como algo importante.
3: Usted tiene una gran ventaja si se consulta, si habla con nosotros, con un consejero de vida, porque también tocamos el tema de su suerte. Así que le decimos qué tiene que hacer para mejorarla. 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Más oyentes, ¿con quién hablo?
7: A la señora Gumercinda Córdoba.
2: Señora Gumercinda, gusto en escucharla. Cuénteme usted de dónde nos llama.
7: Bueno, yo soy acá de Colón.
3: Gumercinda, ¿cuál es su opinión de nuestro espacio radial?
7: Bueno, yo le voy a decir que a mí no tengo palabra para decirle que quiten, porque todo lo que usted hace a mí me gusta.
2: Ah, bueno.
7: Y me han servido.
2: Me alegro. O sea que usted ya nos visitó.
7: Sí, yo lo estoy visitando.
2: Cuando usted llegó a la consulta, ¿se sintió contenta, satisfecha?
7: Sí, cuando yo llegué a la consulta, que primero llegué fue con la señora Marian, que ella fue la que me dio. Me siento contenta, buenos resultados con todo lo que me haya dado, me hayan servido. Me siento mucho, mucho más mejor.
2: ¿Pero qué problemas? Usted no me ha contado los problemas. A ver, cuénteme los problemas que estaba viviendo.
7: Bueno, el problema que yo tenía era el estómago, que no comía, me sentía toda desfuerzada, que no tenía ganas pero ni de caminar. Me sentía que ya, como que ya me dejé, como que ya yo no podía. Pero gracias a Dios le doy, que me dio la fuerza, y llegué ahí con los resultados.
2: Pues al escuchar esas palabras suyas, muchas personas que tienen problemas como lo que usted vivía, ya saben quiénes les van a enseñar. Oiga, a propósito, dígame la fecha en que nació, que le voy a sacar un numerito, porque esto amerita regalarle un número de suerte, porque nos ha contado su historia.
7: Ajá.
2: Dígame la fecha.
7: Yo soy 8 de abril
2: sí.
7: de 1966.
2: Bueno, entonces este es el número que le corresponde jugar, el 1671, 1671.
3: Esta pregunta es para que todos los oyentes lo confirmen, si nosotros le hacemos trabajos a las personas o le mandamos a que trabajen, a que ustedes solitos se sanen, se limpien. Cuénteme.
7: El trabajo, usted me dijeron que tenía que hacer y yo seguí mi trabajo, yo siguiendo los pasos que me dice el libro, y yo he seguido todos los pasos. Cada vez que yo estudio, yo sigo los pasos como son. Y bueno, yo no fallo en nada, en nada, nada en los pasos que me dicen.
2: Ahora regálele, por favor, ya nos despedimos, el mensajito para los oyentes. ¿Cuál sería su opinión para todos aquellos que sé que muchos están con los mismos problemas que usted vivía? Desánimo, enfermedad, nostalgia, tantas cosas negativas que usted estaba pasando. ¿Qué le dice usted a estas personas?
7: Bueno, yo le digo a todas mis amistades y personas que le escuchan su emisora, que lo visiten, porque verdaderamente que es verdad, de lo que usted dice es verdad, no es persona que destapan ni nada de eso, porque verdaderamente que sirven, todo lo que usted dice es verdad, ninguna persona puede decir que es mentira.
2: El Señor me la bendiga, gracias por su opinión.
7: Amén.
2: Paso con esta llamada, ¿con quién tengo el gusto?
8: Con Vilma.
2: Bueno, Vilma, dígame la fecha en que nació.
8: 22 de enero de 1977.
2: Bueno, y usted sí me va a decir qué es lo que no le gusta del programa, ¿o no?
8: Sí, me gusta el programa.
2: Bueno, concéntrese, Vilma, porque la pregunta no fue eso. La pregunta es qué le quita, qué no le gusta del programa para que no lo volvamos a repetir.
8: No, todo me gusta lo que usted da.
2: Bueno, Vilma, el número de suerte, anótelo, es el 7218, 7218. Nació un día sábado, ¿ya sabía o no?
8: Ah, no.
2: Aquí veo en su fecha de nacimiento que las cosas no van bien en su casa. Noto un ambiente muy pesado. ¿Ustedes mantienen discutiendo todos los días o cada cuánto, más o menos?
8: Ay, casi la semana.
2: O sea, de los 7 días no falla uno solo.
8: De los 7 días, como 3 días.
2: Bueno, Vilma, es mucho, porque uno a la semana no debe tener ni una sola discusión. Para mantener una buena energía, si acaso una pequeña discusión al mes, pero esa discusión se soluciona con amor. Bueno, venga, vamos a hablarle. El problema es esto y se va a solucionar así. Pero 3 veces a la semana peleas es desesperante. Le voy a explicar. No existe ninguna brujería, no existe maldad, no existe envidia a su alrededor. ¿Por qué motivo? ¿Por qué motivo no existe eso? ¿Por qué no lo hay? Y usted muchas veces lo piensa viendo tantas cosas y tantas situaciones malucas. Entonces, ¿qué está pasando? Resulta y sucede que ustedes no saben solucionar un problema porque no se respetan. ¿Cómo es eso de que no se respetan? Pues de que usted, porque no es solamente de él, es también de parte suya, porque usted quiere imponer su forma de ser y tiene que su esposo o su pareja aceptarla, y con él pasa lo mismo hacia usted. Entonces, cuando no hay respeto, sencillamente pasa lo que está pasando en su casa, y esto genera mala suerte, que no progresan y la mantiene usted enferma. ¿De qué la mantiene enferma? De las piernas, de un cansancio en el cuerpo, y hay un brazo que le molesta mucho cuando usted tiene esa discusión, es un dolor y es un nerviosismo constante. ¿Cuál es el brazo que más le molesta a Vilma? Se cayó la llamada. Vamos a regresársela a Vilma. Ahí está Vilma contándonos lo que está pasando en su vida. Bueno, no la identificamos acá porque hay otra llamada entrando. Entonces ahí está la raíz del problema. Vamos a tratar de ubicar el número y a devolverle la llamada. ¿Con quién tengo el gusto?
9: Con Oriel Martínez.
2: Oriel, ¿qué fecha nació?
9: 16 de febrero de 1916. 16 de febrero.
2: ¿De qué año?
9: De 1983.
2: ¿Por qué está tan nervioso, Oriel?
9: Porque está muy contento.
2: O sea, no está nervioso, sino está contento y se le enredó la lengua.
9: Muy contento, porque tenía muchos problemas en la casa, peleaba siempre con la mujer, y después muy contísimo.
2: Pues claro, yo también estaría feliz en su lugar. Hombre, ya nos está diciendo que nos visitó. Cuéntenos, ¿qué era lo que era le que pasaba? ¿Qué problemas estaba atravesando, hombre Oriel?
9: Bueno, cuando yo lo visité a usted, usted me dijo que tenía un mal y seguí las oraciones que usted me dijo y al paso de la letra, así como usted me dijo, seguí. Y bueno, ha ido mejorando bastante en mi vida de los problemas, de la discusión en la casa, de la gritadera y eso, pues. Uh-huh. Tenía discusión en la casa.
2: Oriel, dígame por favor su apellido.
9: Oriel Martínez.
2: Bueno, Oriel, voy a identificarlo inmediatamente aquí en el sistema porque necesito revisar exactamente sus problemas y preguntarle por ellos. Oriel, aquí está. Claro. Usted es un hombre que trabaja en una mueblería que aparece en el sistema. Y usted vivía totalmente mal, usted vivía amargado, usted vivía mal geniado, y yo quiero que me hable también de su salud.
9: Bueno, de mi salud.
2: Porque usted vivía mal, usted vivía mal, Oriel.
9: Muy mal, me daba mucho dolor en la espalda, dolores de cabeza, no sentía para nada, pues todo era todo siempre me sentía amargado y triste conmigo mismo.
2: ¿En cuántos días cambió?
9: Bueno, como en un mes.
2: En un mes. Cuando usted llegó a la consulta, yo le dije, bueno, hay que corregir su genio, hay que ponerle fe.
9: Bueno, para mí fue espectacular lo consejo que me dio.
2: O sea que nosotros le enseñamos qué era lo que tenía que hacer. Esa es la pregunta.
9: Bueno. Usted me enseñó qué era lo que tenía que hacer.
2: ¿Y lo hizo o no lo hizo?
9: Sí lo hizo,
2: Bueno, hombre, Oriel, muchas gracias. En la fecha de nacimiento, que aquí la tengo, le voy a pasar su numerito de suerte, anótelo. Y todos aquellos que nos llaman y nos cuentan sus historias, ahí les damos el número para que lo jueguen. El 8679, 8679. Oriel. 8679, se lo repito. Oriel.
9: 8679.
2: Exacto. Oriel, yo finalizo con esta pregunta. ¿Usted sigue constantemente teniendo paciencia, manejando las cosas con sabiduría, trabajando con el libro de las oraciones, o dijo, bueno, ya me recuperé, ya dejo esto a un lado?
9: No. Nunca lo ha soltado, ni las oraciones, ni nada. Siempre la ha seguido.
2: Bueno, Oriel, yo le agradezco por contarnos su historia, porque sé que muchos que están viviendo situaciones iguales a las que usted vivía van a decir, bueno, ya sé quién me va a enseñar a darle un cambio a mi vida. Regálele el mensajito a los oyentes.
9: Bueno, yo los exhorto a que llamen, porque son muy buena gente.
2: Muchas gracias. No solamente lo buena gente que le enseñamos cómo es que cambian la vida. Dios me lo bendiga, Oriel.
9: Amén.
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3: 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Y así como Oriel, muchas personas están felices, les ha ido muy bien con su hogar, pero hay que aplicar lo que nosotros enseñamos, que es la sabiduría, las oraciones, la fe. Cuando una persona es de fe, es tolerante, sabe hablar, tiene confianza, les enseña a sus hijos quién es Dios, les enseña que hay que perdonar y cosas maravillosas y el mundo se va a tornar mejor a nuestro alrededor. 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Y hay mucha gente que de buena, hay gente buena aquí en Panamá, que de lo buena que es, los vecinos se aprovechan, los amigos se aprovechan y son muy dulces para la envidia. ¿Por qué? 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Otros sí, también porque tienen sus fincas, sus tierras, sus animales, y les tienen envidia por las cosas materiales. 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
4: 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Para descargar la mala energía, para cerrar este ciclo con la mejor energía positiva. Y esto se los vengo reiterando, hay que cerrar ciclos, sanar heridas del alma, hay que perdonar de corazón, hay que seguir dando amor y sobre todo seguir dando gracias por lo que tenemos y por lo que vamos a recibir.
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4: 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Que si usted lleva con qué hacer su ritual personalizado para limpiar su casa, su auto, su negocio, que se abran las puertas. No estamos vendiendo un riego, un saumerio, un tratamiento especial. No, porque cada persona tiene una energía totalmente diferente. El único elemento que sirve para todo tipo de energías, que inclusive se les ritualiza y se les enseña cómo usarlo, es el secreto de la fe. Y de hecho, este se carga a la vista, donde cualquier persona lo vea, lo toque, porque es una protección que ha sido ritualizada como amuleto. Resguardo de la envidia, la energía, la maldad, la codicia, la ambición y como talismán atrayente. Por eso es que ustedes escuchan las historias, los testimonios, gané, me ha ido bien, cambié, solté los celos, solté la ira, cambié mi forma de pensar, porque el secreto se adapta a su energía. Y cuando llega alguien y lo toca, en vez de dañarlo, se canaliza esa energía purificando y hace de que todo lo malo que a usted le desean, toda esa envidia, esa mala energía que tienen las personas al ser hipócritas, se transforme en una fuerza totalmente positiva. Por eso cuando usted lo recibe de inmediato, usted siente esa paz, esa luz, esa fuerza, y es lo que queremos como consejeros, que usted tenga ese cambio, que usted tenga esa riqueza espiritual, que usted tenga esa paz, esa sanación, y que los cambios sean 100% positivos. 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último, si está aquí en Panamá, si está en el interior, pero hágalo con la plena seguridad que usted va a hacerle ese cambio a su vida, que va a tener riqueza espiritual, que va a estar con tranquilidad y que en este año usted no solamente se va a proponer a tener cosas materiales, a ganar la lotería, a pagar sus deudas, no, piense que va a vivir, que va a tener paz, que va por fin a 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

0: la impotencia.
1: Ah, perfecto. Es un tema, lo felicito, porque hay que tener, como se dice, mucha personalidad para uno llamar a un programa de radio y decir, hombre, yo soy Carlos y yo los visité por el problema que usted nos está comentando. Cuénteme, ¿cómo le pareció la atención cuando usted llegó a nuestra casa espiritual?
0: Bueno, fue excelente, me gustó porque yo, ya como le explico, estaba padeciendo la impotencia, ya me sentía un hombre muerto por ese lado.
1: Claro, ¿y por qué le dijeron que el problema suyo pasaba? ¿Cuál era la raíz del problema?
0: Bueno, la raíz del problema era un mal que me tenían para que yo padeciera así y me quedara como
1: inservible, ¿no? Sí, inservible como hombre.
0: Ajá, y eso era, ya a raíz de eso ya yo tenía problemas con mi esposa.
1: Pues claro, iba a decir, claro, usted mantiene por allá y lo mandan bien debilucho a la casa y aquí no puede responder, me imagino que le decía
0: sí,
1: eso.
0: Sí, me decía una vez, o sea, que nunca van a entender la situación, van a pensar que tenía otra en la calle.
1: Pero Carlos, también uno no las entiende cuando dicen es que me duele la cabeza, ¿no? Ahí está el detalle.
0: Ajá.
1: Bueno, Carlos, ahora cuénteme, ¿por qué otro motivo más?
0: Bueno, el otro motivo era que yo sufría de un nerviosismo y ese nerviosismo se me quitó. O sea, no era como que siempre me atacaba, era el nerviosismo.
1: Imagínese, combinemos la impotencia sexual con el nerviosismo. Pues claro, la mentira vendría a ser completamente cierta de ver a Carlos, la esposa, de verlo nervioso y con problemas de potencia sexual, pues eso no era para menos. Inmediatamente, a cualquier momento, su mujer le iba a decir, ¿sabe qué? Le pido ya que nos separemos, si es que me imagino que pasó esa situación.
0: Ajá.
1: Bueno,
0: sí.
1: Gracias a Dios su hogar se salvó, qué bonito escuchar esas experiencias. Hoy en día, ¿cómo es la vida de Carlos? Cuénteme, alegre, contento, ¿cómo está su señora?
0: Bueno, ahora, a raíz de nosotros, tiempos atrás no teníamos bastante problemas, pero a raíz de eso los problemas ya fueron mermando, ya siempre hay unos problemitas, pero no era como antes, que siempre a menudo.
1: ¿Qué mensaje le da a los oyentes después de haber visitado
0: Yo le digo a los oyentes que lo visiten porque ayudan a uno cuando uno tiene un problema que no sabe ni qué hacer. Imagínense el problema que yo tenía. Y el mismo día que yo lo visité, el siguiente día ya yo había mejorado.
1: Carlos, dígame la fecha en que nació porque yo le tengo un regalito y se lo voy a decir ya mismo. ¿Qué fecha nació?
0: 23 de abril del 70.
1: Anote este numerito o grábeselo. El 1428, 1428, ese es el número para su suerte según su fecha de nacimiento. Yo le agradezco porque usted compartió una historia que muy pocas personas tienen el valor de decirlo y muchos casos de hombres y mujeres hemos tratado, pero no se atreven a llamar a decir, oiga, le cuento que estoy contento porque usted cambió mi vida. Es digno de admirar, Carlos, muchas gracias, Dios lo bendiga y ahí le paso a cambio el numerito que le corresponde para estos días, 1428, ¿de acuerdo?
0: Sí, listo, de acuerdo.
1: Dios me lo bendiga. Vámonos con más oyentes, ¿con quién hablo?
2: Con Simón.
1: Simón, ¿qué fecha nació?
2: 28 de junio de 1955.
1: Del día martes que nació, ese día clave. ¿Sabe para qué va a utilizar el día martes?
2: Ajá.
1: Usted lo va a utilizar para que se haga una limpieza. Y la necesita con extrema urgencia. ¿Por qué la limpieza la necesita con extrema urgencia? Le voy a decir cinco razones. Mire, la primera, le está yendo mal. Al usted estar leyendo mal, al que no progrese, pues resulta que esa tensión en su cerebro la manda a un lugar clave. Y ese dolor clave, donde se le almacenan todos esos dolores, es en la parte de la columna. Y cuando usted está más preocupado, le duele una pierna. ¿Cuál es?
2: La pierna derecha.
1: Bueno, esos son los problemitas que más le vienen acompañando. Y resulta que todo lo que le está pasando es por maldad, por envidia. Lamentablemente, usted se echó a un vecinito de enemigo y lo quiere ver bien jodido, lo quiere ver hasta separado. Por eso es que de un tiempo para acá las cosas van mal hasta en la casa. ¿Usted ya se dio cuenta o se hace el de las gafas? Perdóneme que le pregunte.
2: Sí, exactamente, me he dado cuenta de eso.
1: ¿Y usted qué hace para sobrellevar las cosas, el ambiente tan pesado que se le presenta en la casa? ¿Cómo hace ahí, hombre de Simón? Porque usted a veces, perdóneme que le diga sin motivo, sin el propósito de ofenderlo, mi motivo no es ofenderlo, pero usted sí. A veces es muy mal geniado. ¿Cómo hace para llevar esa situación?

0: bueno, yo trato de sobrellevar las cosas y tratar de ser poco calmado también, porque...
1: Pero hay días que usted explota, o no me lo vaya a negar.
0: Sí, no, es verdad.
1: Bueno, entonces la cura a todos estos males suyos, porque tengo muchas llamadas, es la siguiente: limpiarse. Pero usted tiene un pequeño problema para que se limpie. Se lo digo, Simón, con toda la honestidad del mundo.
0: Dígame.
1: El pequeño problema que usted tiene se llama desconfianza, que usted desconfía hasta de su misma sombra. Y entonces yo le quiero hacer esta pregunta: para limpiarse, ¿qué se necesita?
0: Tener confianza
1: y tener toda la fe en Dios. Lo pensó mucho, le voy a dar la respuesta. Se necesita tener toda la confianza en Dios, se necesita tener toda la fe, hombre Simón, y a usted le hace falta. ¿Y cómo la va a lograr? Es muy sencillo, diciendo: yo quiero llevar una vida diferente, yo quiero liberarme de tanta maldad, yo quiero ser una persona diferente. Pero háblelo, propóngalo y órelo, decrételo. Entonces, de esta forma usted se va a convencer y lo va a lograr. Hágalo durante 6 días y al séptimo día, vaya el día martes
2: para que reciba el secreto de la fe.
1: Pero si se propone hacer esos cambios, si no, no gastemos tiempo, Simón. ¿Estamos de acuerdo?
0: Sí, como no sabe, yo lo entiendo.
1: Usted ya sospechaba esta situación sobre su vecino o su vecina, pero esto no es de donde está. Ojo, le aclaro eso. Eso es de donde estaba, donde vivía usted anteriormente. ¿Usted ya sospechaba?
0: Exactamente.
1: ¿Usted ya sospechaba de eso? Bueno, entonces ahí está claro, ya salió de dudas, nos vemos el día martes, pero debe dejar pasar mínimo 6 días, porque necesito ver lo que recupere su confianza, y recuperar su confianza es no pelear, no explotar, manéjeme su comportamiento, no explote. Sí. La forma de explotar va a ser respirando profundo y hablando con sabiduría.
0: Sí, hay días que yo me siento bien, tranquilo, desahogado, ando con mi familia para allá, paseamos, salimos, esto y lo otro, pero hay momentos como que no sé.
1: Pero es que eso no lo manejo yo, usted lo tiene que manejar. Entonces ya sabe que yo le dije que usted lo tiene que manejar, hágase consciente de eso y no meta la pata para la próxima, porque por último su hogar se va a acabar, porque usted no sabe controlar su genio. Y perdóneme que le hable así. Bueno,
0: sí,
1: muchas gracias, Simón. Dios lo bendiga por participar.
0: Bueno,
1: ustedes son los que realizan el programa. Si ustedes no llamaran, si estas llamadas no existieran, pues el programa no existiría.
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2: Continúe participando al 65653711. Si a esta hora pues no se le contesta porque la línea está ocupada, va a llamar, va a insistir después de las 8 de la mañana. Quiero enviar un saludo a Costa Rica. Dios me los bendiga y les recomiendo a aquellas personas que están en otro país que se quieren comunicar con nosotros, hay que colocar el 507 y colocar este número 65653711 para que podamos chatear, para que usted llame por WhatsApp, se comunique con nosotros y pida también una consulta a través de una videollamada. 65653711, nuestra línea para que se comunique con nosotros. Repito, 65653711, de Mariana Aragón y David Monterrey, guías y consejeros. Más oyentes, ¿con quién hablo?
4: Con Euclides.
1: Euclides, hombre, ¿qué fecha nació?
4: El 19 de mayo de 1945.
1: Qué energía tan buena, hombre, ¿qué lo tiene usted tan contento?
4: Bueno, acá a mí lo que me tiene contento es que todos los días cuando me paro y cuando me acuesto, le pido a Dios que me dé salud.
1: Hombre, admirable, qué bueno que todos los oyentes se lleven eso guardado allí en sus corazones, la fe. Lo felicito porque eso lo tiene usted vivo, mire, y a usted sí le puedo decir con toda la seguridad, la voz, la energía que usted transmite da a entender que es una persona nueva, y eso es bonito, porque le decía yo hoy a una señora, le decía que vieja la cédula, esa sí es vieja, que se ve que tenía ya 80 y pico de años, pero no, cuando uno es una persona con una energía así como usted, uno se siente nuevo.
4: ¿Cómo no?
1: Bueno, usted nació...
4: La edad que tengo,
1: Y mire la energía, y usted sí se da cuenta, la mayoría de personas que llaman aquí con esa voz que llaman, a veces que ni se le escucha, y le preguntan, ¿y cómo se llama? Y... Bueno, entonces eso es un ejemplo, qué bonito, admiro eso, felicito a las personas como usted, qué bueno. Bueno, aquí en su fecha de nacimiento me dice lo siguiente: nació un día sábado. Hombre, Euclides, anote este numerito, el 4595, 4595. Mire, usted tiene un problemita que le pasa a muchas personas de su edad, que son las rodillas, las articulaciones. Este es un problemita que usted tiene, uno, porque usted no se ha sabido cuidar. No se ha sabido cuidar, es que muchas personas se mojan acaloradas, eso le pasa a usted, de que abre la nevera cuando está caloroso, de que no se cuida. Entonces usted, pues en su fecha de nacimiento se lo digo con toda la confianza, usted no le presta atención, a lo mejor piensa que eso no va a pasar nada, y pues le ha traído muchas consecuencias también con las manos, con todo lo que tiene que ver con las articulaciones.
4: Es que yo antes asaba pan y yo me mojaba las manos.
1: Pero hombre, ¿usted sabía que tenía que cuidarse o no?
4: Sí.
1: Y pues, lo que le estoy diciendo acá es que usted es muy descuidadito, hombre. Entonces, ahí están las consecuencias.
4: Ahí están las consecuencias, sí.
1: Sí, sí, sí. Entonces, bueno, pero para eso hay solución. No vaya a pensar que no. Mire, vamos a hacer lo siguiente. Se me va a quedar en línea porque le voy a dar el nombre de una medicina, pero no la puedo mencionar porque todos van a decir, ah, como yo sufro de las articulaciones, voy a comprar la medicina natural que mencionó David. No lo puedo hacer, entonces no se me va a ir de la línea para decirle cómo se llama esa medicina. Lo otro que tengo que decirle, que es muy importante, resulta que hay una persona que lo quiere ver muy mal a usted y le hizo un daño. No a usted, se lo hizo a la mujer con que usted vivía. Aquí en la fecha de nacimiento me doy cuenta. Y esta mujer cambió de repente y se alejó de usted. ¿Cuánto hace que ella se alejó de usted, hombre Euclides?
4: Se fue en el 88.
1: Bueno, ahí está la respuesta, porque usted se quedó con esa duda. ¿Por qué esta mujer de repente cambió? Y eso es una duda que usted siempre tenía. Y nadie se la había sacado, nadie le había dicho a usted por qué había pasado eso en la relación. Pues ahí está la respuesta. Y usted todavía siente un gran amor por esta mujer, usted todavía tiene un gran cariño por ella. Pues ahí le aclaro por qué se fue esta mujer. ¿Usted ya sospechaba de eso o no?
4: Sí, yo como que sospechaba. Y mire, todavía como usted dice que yo siento algo, porque ella en el 2000 cayó mala con una cosa del corazón.
1: Sí.
4: Y yo fui que me hice cargo, ya teníamos 12 años separados, yo fui que me hice cargo de ponerla a beneficiaria y operarla del corazón.
1: Lo felicito, eso es lo que se llama tener un gran corazón. Y bueno, yo le mencioné este tema porque para usted es muy importante, porque está la hora y usted se quedó solito, esperando que ella llegara y vea cómo es la vida. No ha llegado, pero ¿sabe una cosa? Hay muchas cosas que se pueden hacer, pero no se me vaya la línea porque tenemos que hablar en privado. No se me vaya Euclides, ¿de acuerdo?
4: ¿Cómo no?
1: Mensajito para los oyentes, ¿cuál sería?
4: Bueno, el mensaje que le doy a todos los oyentes es que escuchen el programa y llamen, porque usted le da muchas soluciones buenas a la gente.
5: Euclides, muchas gracias por su opinión, que Dios me lo bendiga.
2: Nuestras giras, téngala presente, estaremos el 16 de julio en Chepo, 17 de julio en Colón, 18 de julio en La Chorrera, 22 de julio en Tortí, 25 de julio Valle de Antón, el 4 de agosto estaremos en Penonomé, 5 de agosto en Chitré, 6 de agosto David, 7 de agosto Paso Canoas. Dios los bendiga, saludos a Costa Rica, a todos aquellos que nos escuchan nuestro programa. Y en Santiago estaremos el 8 de agosto, que debe de hacer llamar. Y nosotros le decimos, según su fecha de nacimiento, si usted es apto o no para recibir el secreto de la fe, porque no es para todos. Hay gente muy envidiosa, muy mala, muy corrompida, que está pendiente de los demás y llaman al programa a pedir el secreto de la fe. Nosotros no se lo entregamos. ¿Sabe a quién se lo entregamos? A las personas que quieren salir adelante, que tienen fe, que quieren ser diferentes, que quieren superarse, que quieren ayudar a los demás, a ellos se les entrega el secreto de la fe. 65-65-3711. 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Y no se quede ahí esperando otro año más, arrastrado, estancado, bloqueado. Va a llamar. Si está en cualquier provincia de estas de las que acabo de mencionar, usted va a llamar y se va a hacer inscribir para el secreto de la fe. ¿Qué tan importante es comenzar protegido, resguardado? No se ha descuidado, porque hay muchas personas que llevan años escuchando a Mariana Aragón, a David Monterrey, y diciendo cada vez que escuchan el programa, qué gente para hablar tan bonito, qué conocimiento, y estas personas mal. Yo creo que es el momento de decir basta. voy a parar, voy a hacer un alto y voy a comenzar con el pie derecho, con suerte, con abundancia. Usted lo puede lograr. 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Porque si es una persona de estas que le hace mal a los demás, que usted vive lleno de odio, que no piensa cambiar, no llame porque no se le va a entregar el secreto de la fe. ¿A quién se le entrega? A la gente que necesita suerte, que necesita cambiar, aquel que quiere salud, que quiere prosperidad en la vida, que quiere ser útil a la sociedad. 6565-3711, 6565-3711, llame, pregunte si es apto o no para recibir el secreto. Y en el momento que lo reciba, es decir, recibo suerte, recibo lotería, recibo amor, recibo prosperidad, pero hay que trabajar con las oraciones y hay que hacer los cambios que nosotros le indiquemos en la consulta que debe usted hacer para atraer estas cosas en su vida. No es que recibió el secreto y ya, no señor. Usted tiene que trabajar, usted es el que va a cambiar. 6565-3711 del programa El Secreto de la Fe con la señora Mariana Aragón y David Monterrey, que somos consejeros de vida.
5: Se le recuerdo a los oyentes que no se pueden comunicar a esta hora, que lo deben hacer después de las 8 de la mañana hasta las 6 de la tarde. Pero si usted se trata de comunicar y no le entra la llamada, no se le responde, recuerde y tenga presente que nos llaman de todo el país y que puede haber otro oyente en línea. Hay que insistir. Usted confirma su asistencia, pregunte, ¿qué debo llevar a la consulta? ¿Soy apto o no para recibir el secreto de la fe? ¿Cuál fue el día que nací? Y si en algún momento se le dice que usted no puede recibir el secreto, pregunte, ¿qué es lo que debo cambiar? ¿Qué debo mejorar? Resulta que hay muchas personas que están recomendando a sus familiares, les dan el número y les dicen, vea, llame allá, que allá a mí me ayudaron y gané. Estoy ganando la lotería, pagué mis deudas, pagué la hipoteca, pagué el gota a gota, y eso les cuentan maravillas, pero se les escapa un detallito. No le dicen a la gente que debe escuchar el programa. Entonces, el que no sabe nos llama y nos dice, hola, mi amigo ganó, mi hermana ganó, mi mamá ganó con ustedes, deme el número para ganar. ¿Por qué la gente pregunta así? Porque no saben que primero hay que escuchar el programa, saber quiénes somos, cómo trabajamos, ver si son aptos o no para recibir el secreto de la fe. Entonces le recomendamos encarecidamente, para no tenerle que decir a la gente, escuche el programa, vuelva a llamar, o a usted no se le puede entregar, o como tristemente nos ha tocado con muchos en las giras, gente que llega de 4 o 5 horas de camino, llegan, vine a que me entreguen eso con que la gente gana. Cuando uno mira en la fecha de nacimiento, no se les puede entregar. Para evitar esta situación, recomiéndele a su familiar, a su tío, a su conocido, escuche este programa. Si usted le quiere decir que ganó, que esto, que lo otro, usted lo puede hacer, pero que escuche el programa. Lo que sí no nos cansamos de reiterar es no le diga a la gente cuánto ganó. Si usted quiere compartir de verdad esa alegría, hágalo comprando una bolsita de comida, regálelo. Como lo decimos en anteriores programas y lo reitero hoy, hay que compartir, que su bendición sea bendición para los demás con el secreto, pero sin decir cuánto ganó.
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5: Llegó el momento de despedirnos dándole gracias a Dios Todopoderoso y a ustedes por su maravillosa sintonía. Que Dios nos bendiga a todos. Hasta pronto.
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3: Y terminan obrando y actuando mal. Pero también sabemos que hay otras personas influenciadas, personas que deciden quitarse la vida, que deciden quitarle la vida a su hermano. Representan este caso de la Biblia como lo era
4: Caín y Abel.
3: Asimismo. Entonces, pero estas personas realmente, cuando llegan a nuestro consultorio pidiendo ayuda, mire, licenciado, me pasa esto, yo siento que odio a mi hermano, odio a mi primo, odio a mi hijo, odio. ¿Pero por qué? Porque no se ha hecho un análisis. Resulta que esta persona la están trabajando para que ella pierda su espíritu, pierda su alma, empiece a actuar mal contra todos sus seres amados, sus seres queridos, y de ahí es donde representa todos estos problemas y todo esto, estas situaciones difíciles para ella y para su vida, ¿no? Porque no solo se sufre el que recibe el maltrato, también sufre la persona que se lo pasa maltratando a sus seres queridos porque no lo está haciendo de manera plena, es que está siendo trabajado.
4: Así es, eso es importante, identificar si usted está siendo trabajado. Y si usted no lo puede identificar, pero siente algo diferente, algo raro, algo extraño, comuníquese con nosotros, 6914-7414, porque muchas veces todos estos conflictos no es simplemente porque usted quiera tener ese conflicto, porque usted sea una persona que pelea, no, es porque le están haciendo maldad, hay amarres, hay hechizos, hay conjuros, hay cosas de muy oscuro calibre. Usted no puede permitir que eso lo dañe y que dañe a su familia, que es lo que usted más quiere, que es el tesoro más grande que Dios nos ha regalado, poder disfrutar con nuestros papás, con nuestros hijos, con nuestros hermanos.
3: Si usted en estos momentos está atravesando por una situación, ojo, hay dos formas de ver esto, o que usted es la persona que odia o usted es la persona odiada. Porque también hay personas que dicen, no sé por qué mi hermano, mi hermana, me cogió una rabia, no me quiere ver, de un día para otro me dijo, no lo quiero volver a ver en mi casa. Licenciado, no sé, yo no le he hecho nada. Hay gente que le está diciendo cosas que no son. Hay gente que está haciendo cosas para que él me odie. Bueno, eso es verdad. Muchas veces queremos manifestar lo que sabemos, pero no lo hacemos porque cuando lo decimos, la gente del común piensa que uno está loco. Sí, que uno, usted está loco, ¿cómo va a decir que a él le están haciendo un daño para que la odie? ¿Eso cómo se le ocurre? Y realmente sí está pasando. Por eso hay muchas personas que sufren en silencio, callan muchas cosas que ven, que oyen, que sienten, porque no quiere que lo tilden, lo llamen loco. Pero si usted viene a la Casa de la Fe, recibe el guardián de la familia, nosotros no lo vamos a dejar solo. No lo vamos a tildar de loco, se le va a ayudar para que usted logre, óigame bien, solucionar ese mal que tiene hecho.
4: 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La buena noticia es que ningún hogar está condenado a vivir dividido para siempre. Cuando existe el amor, cuando existe la voluntad, cuando existe Dios, que es lo más importante, siempre hay esperanza para reconstruir la familia. El guardián de la familia está hoy aquí para eso, para entrar en eso tan malo, en eso tan negativo que los está dañando y sacarlo. Y si aún con la gloria de Dios usted no siente nada, pero quiere avanzar, quiere cumplir sus sueños, también está el guardián de la familia para que usted nos traiga en una hojita blanca el día de la consulta los nombres de las personas que usted quiere que entren en esta cadena de oración, en esta cadena de amor para sanar, para liberar, para proteger a su familia. 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Vamos a decirles, indicarle que este viernes, ya mismo, el 17, vamos a estar en Colón con el favor de Dios. 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
3: O sea que, licenciada, yo retomando el tema, cuando yo recibo el guardián de la familia, por lo que quiero que todo el mundo lo entienda, no es solo para la ayuda personal, también puedo ayudar a mis seres queridos, a mi familia.
4: Claro que sí, así es. Puede usted escribir en un papel, en una hoja blanca, los nombres de la familia que usted quiere que entre en esta cadena de oración, que entre en este resguardo poderoso como lo es el guardián de la familia, que es una oración ancestral que Dios nos ha dejado.
3: Gloria a Dios, gloria al Padre y gloria al Espíritu Santo, porque siempre hay una oportunidad para salir adelante, para no dejarnos destruir, para saber y entender que nunca, óigame bien, nunca termina. Y muchas personas decían, yo ya no tengo nada más que hacer, esperar que Dios se acuerde de mí. Oye, qué palabra tan triste escucharla en un ser humano, porque es que Dios no se acuerda de uno para llevárselo en el descanso eterno. No, Dios se acuerda de uno es para que usted fluya, para que usted salga adelante, para que usted se recupere. Y hoy es uno de esos días donde Dios se ha acordado de usted. Y usted va a decir, ¿pero cómo? Porque le puso a que usted escuche este programa y que usted diga, a mí me está pasando eso, yo siento que me están haciendo un daño. Oiga, de razón mi hermana, de razón mi primo, de razón este familiar, de un momento a otro, hoy me tiene rabia y yo no le he hecho nada. Bueno, ahí hay uno de los importantes, óigame bien, importantes señales que debemos entender.
4: Así es, y muchas veces las pequeñas diferencias comienzan porque, ay no, él me dejó de hablar y no sé por qué. La falta de comunicación, el orgullo, el estrés económico, las malas, los malos entendidos que a veces uno dice es simplemente porque no me miró, porque no me saludó. El resentimiento va creando una distancia grande entre los que amamos y así no debe ser porque Dios nos creó para que estuviéramos juntos. Cuando dejamos que el enojo permanezca en el hogar y pierde el hogar esa tranquilidad, los hijos también sienten todo esto. Ahí también hay consecuencias. Por eso es importante resolver los conflictos antes de que se conviertan en heridas grandes, en heridas que ya no podemos curar, en heridas profundas, en heridas podridas que dañan la vida, que dañan su familia. Es importante hablar, es importante tomar la decisión, es importante buscar la ayuda.
3: 6914-7414. ¿Y qué tan importante es esto que usted acaba de anunciar, licenciada María? Y es que dice el problema pequeño. Discúlpeme todos aquellos que están escuchando, pero los problemas nunca son problemas pequeños. Siempre son problemas y son problemas que en lugar de disminuir, cada día avanzan, cada día crecen, cada día son más peligrosos, son cada día son problemas que tenemos que mirar cómo se solucionan. Porque si usted deja un problema ahí, ahí y ahí, cuando usted va a ver, ya no hay un problema, ya hay una catástrofe, ya hay una destrucción a su familia, ya hay una destrucción para usted. Y ahí es donde usted sale como loco, perdóneme esta expresión, corriendo, perdiendo su cabeza y poniéndole en manos su problema a quien le diga que le va a ayudar. Y ahí hay otro error, porque a ratos hemos visto personas que han ido a buscar ayuda en unos sitios que, Dios mío, ni los voy a nombrar ni voy a decir, pero ni siquiera tienen el conocimiento de brindarle la ayuda a aquellas personas que están tan mal. Pero usted dentro de su desespero no analiza, no ve, no se siente. Es bonito cuando llegan a nuestro consultorio personas que entran y me dicen,

0: mundo para realizar todos esos sueños, todos esos anhelos que usted tiene. Bueno, hay algo importante. También las personas dicen que vengan y me pidan perdón. Voy a esperar a que cambie. Pero mientras tanto pasa el tiempo, la distancia aumenta. Perdonar no significa aprobar lo que ocurrió. Claro que no. Es decir, el dolor no seguirá dañando mi vida, el dolor no seguirá cegando todo lo que yo tengo y todo lo que yo puedo lograr. Hay que perdonar, hay que soltar, hay que olvidar. Recuerde que a veces estamos cargando cruces que no son de nosotros, licenciado Jerónimo.
1: Es correcto, hay que apartar el rencor para uno poder curar las heridas.
0: Exactamente, y aquí está el guardián de la familia. 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
2: La oración es una práctica milenaria y añeja que nos une como punto de encuentro sagrado para todas las creencias. Más allá de nuestras diferencias, todos poseemos el mismo poder sagrado al elevar nuestro espíritu hacia el Altísimo. La fe se convierte en el verdadero guardián de la familia, actuando como nuestro mayor amparo y escudo espiritual. Es ese resguardo divino que nos protege de todo mal y cuida con ternura la unidad de nuestro hogar. A través de mi propia experiencia y entrega espiritual, afirmo con certeza absoluta: la oración es el guardián de la familia que abre los caminos de la prosperidad y el bienestar. Comparto este testimonio como prueba visible de que al elevar nuestra súplica, la protección del cielo nos acompaña y nos guía hacia la verdadera bendición.
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1: El guardián de la familia siempre va a estar cuando usted lo quiera, cuando usted lo pida, cuando usted lo solicite y cuando usted note que necesita una ayuda. Esperamos no sea demasiado tarde, porque recuerde que las cosas, esto es como el cáncer, licenciada. Si usted lo deja más tiempo, va a ser más difícil poderlo sanar.
0: Claro que sí. Y para las personas que apenas están conectando en este programa, las personas que hoy es la primera vez que nos escuchan, vamos a recordarle lo que es el guardián de la familia. El guardián de la familia es esa poderosa oración que Dios nos ha dejado para que sea el contacto directo, para que sea esa línea directa con Él. Recuerde que la oración es fuerza, la oración es vida, la oración es vitalidad, la oración es comunicación con Dios. ¿Quién puede tener el guardián de la familia?
1: Es la poderosa oración ancestral.
0: Así es.
1: ¿Y quién puede tener el guardián de la familia? Todo aquel que esté preparado y quiera recibirlo. ¿Para qué? Para cambiar su vida, para bien. Para aquellos que sienten que el mundo les está cayendo encima, para aquellos que sienten que están perdiendo todo, para aquellos que sienten que su negocio está fracasando, que ya no es lo mismo que antes, para aquellos que no duermen, que se sienten deprimidos, aburridos, y aquellas personas también que sienten, porque lo digo de esta manera, que se quieren quitar la vida. Para estas personas es importante que reciba el guardián de la familia. 6914-7414.
0: 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con su puño y letra, el nombre de las personas que quieren que entren en esa cadena de oración, que usted quiere que entren en ese resguardo que quieren que su vida cambie, que su vida tome un rumbo diferente, que sigan por ese camino luminoso, ese camino lleno de vida, de amor y de fortaleza que Dios les tiene preparado acá.

0: cada uno de ustedes.
1: Y es bonito, licenciada, cuando usted dice, esto es para aquellos que quieren que la vida cambie, para aquellos que quieren que todo mejore, para aquellos que quieren prosperar, ganar lotería, mejorar su familia, su parte económica. Y diría uno, qué gracioso, pues si todo el mundo lo quiere. Sí, es verdad, todo el mundo lo quiere, pero realmente tenemos que decir para aquellos que quieren, porque todo el mundo lo quiere, pero no todo el mundo se esfuerza por obtenerlo, no todo el mundo se sacrifica, no todo el mundo hace sacrificios para llegar y recibir el guardián de la familia. Todo el mundo quiere curarse, todo el mundo quiere un buen trabajo, todo el mundo quiere una familia perfecta, todo el mundo quiere la abundancia económica y todo el mundo quiere vivir feliz, pero no todo el mundo trabaja para lograrlo. Entonces tengan en cuenta esto, porque si usted está escuchando este programa y sabe que tiene aquellos problemas que hemos nombrado y no nos llama, pues usted hace parte de esas personas que no se quieren curar.
0: Que no quieren tener un cambio, que no quieren tomar la decisión para tener un cambio. Hay un problema grande que nos ha aparecido bastante estos días de consulta, licenciado, y lo es cuando los hermanos están peleando por herencias, cuando se están peleando por ese terreno.
1: Correcto, eso ha sido un tema que nos ha llamado mucho la atención y ha sido esta semana casualmente que hemos recibido como 3 consultas de diferentes provincias, diferentes familias, no se conocen, pero han llegado al mismo punto. Vienen porque tienen un hermano que el padre murió y les dejó una finca. Y él viene y me dice, es que él no debería recibir nada porque nunca estuvo pendiente de mi padre. Y él tiene razón en la parte terrenal. Pero la parte espiritual es que uno debe perdonar, es que uno debe sanar por dentro para que prospere. Porque si este hombre sigue con esa mente, al final no va a ser uno solo fracasado, van a ser 2. Si usted está atravesando una situación, si usted dice, licenciado, yo tengo una rabia interna que no he podido curar por esto y esto, puede que usted tenga razón, llegue a nosotros, nosotros le vamos a ayudar a curar por dentro, a sanar, a perdonar. Y si usted es de los que quiere que alguien lo ame, lo quiera, lo perdone, llegue a nosotros, porque muchas veces debe saber y entender que esta persona que le tiene rabia, que lo odia, no lo está siendo consciente, está siendo influenciada por energías negativas, negras, oscuras, que le llamamos brujería, licenciada.
0: Exactamente, por maldad, por daño, por amarres, por entierros, por rituales satánicos, por rituales oscuros, y no quieren que ese terreno que les dejaron lo puedan dividir, no quieren que esa herencia la puedan disfrutar, o simplemente no quieren verlos surgir. No permita que esto malo, esto negativo, esto oscuro lo dañe.
1: 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Claro, usted puede llamar ya en el programa, si no ingresa la llamada, no importa, insista, si no tiene minutos, llámenos, háganos una llamada perdida y se le regresará la llamada para poderlo ayudar.
0: Claro que sí, si no tiene minutos nos va a enviar un mensaje de texto o nos va a escribir al WhatsApp 6914-7414, nos hace una llamada perdida. En este momento del programa o cuando se termine no hay ningún problema, nosotros vamos a estar atentos para poderle ayudar. Recuerde que no hay problema grande, no hay problema pequeño, todos los problemas son importantes. Todos los problemas necesitan solución.
1: Si a mí me da pena el problema por el cual estoy atravesando, si siento vergüenza por este problema por el cual estoy viviendo, por eso no lo quiero comentar, licenciada, ¿qué debo hacer?
0: No pasa nada, simplemente en la llamada nos va a indicar, no quiero que salga mi problema al aire. Nosotros vamos a respetar esa privacidad y lo vamos a manejar internamente.
1: Y muchas veces hay personas que se han comunicado con nosotros a contarnos errores, óigame bien, porque no son solo problemas, son errores que han cometido, que son culpables de cometerlos, y nos dicen, yo no me había comunicado porque no sabía ustedes cómo iban a tomar mi problema, qué me iban a decir, qué me iban a juzgar, y nosotros no hacemos eso.
0: Claro que no, nosotros no juzgamos, nosotros somos personas iguales que usted. Solamente estamos aquí para ser sus consejeros, para ser sus guías, para ser sus maestros, para llevarlos de la mano hacia la fuerza, hacia la ganancia, hacia la prosperidad, hacia la curación, hacia la abundancia que Dios tiene para usted.
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1: 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Se prepara, se ritualiza, se consagra y se bendice a su nombre y fecha de nacimiento y con la protección a su familia. Una vez usted lo lleva a su hogar, allí le vamos a decir cómo lo va a activar de acuerdo a sus necesidades y problemas que tenga en su hogar.
0: Ahí le vamos a indicar cuál va a ser el proceso que usted va a llevar para que el guardián de la familia empiece a actuar, para que el guardián de la familia empiece a trabajar para usted y para los suyos. 6914-7414.
1: 6914-7414 en la línea donde usted se debe comunicar. Hoy ha sido un día especial, ha sido un día donde muchas personas nos están escribiendo. Estoy aquí analizando el WhatsApp, revisando, y es importante que la gente reciba la ayuda, porque veo mucho desespero a la hora de escribirme. Aquí están escribiendo: llevo muchos años con este problema. Hay hombres con problemas en la parte sexual, en su potencia. Hay mujeres que dicen: ya estoy con mi esposo, pero no lo amo. Pero por dentro siento que es una buena persona. Ojo con esto. Ojo con esto, porque puede destruir su hogar y en un futuro usted va a lamentarse toda la vida por haber perdido ese hombre. Porque si usted dice que no lo ama, pero que por dentro siente que es el hombre que quiere, que es una buena persona, es porque a usted hay una tercera persona trabajando su familia.
0: Hay algo que está pasando, hay algo que están haciendo. No importa cuál sea el problema con su pareja, con su familia, con sus hijos, con sus hermanos, comuníquese. Aquí estamos para que usted pueda sentir esa ayuda, para que usted pueda sentir esa mano amiga. Y recuerde que no lo vamos a hacer nosotros, lo va a hacer Dios. Lo vamos a hacer a través del guardián de la familia, que es esa oración ancestral, a través de la oración, que Dios es el regalo más grande que nos ha dejado. 6914-7414. Comuníquese para que su vida cambie, para que usted pueda seguir por ese camino lindo, maravilloso, que Dios nos tiene preparados.
1: Aquí siguen comunicándose con nosotros las distintas personas que buscan esta ayuda, la ayuda espiritual. No sanamos, no curamos, no tenemos una mano prodigiosa. No, tenemos es nuestra sabiduría, tenemos es el conocimiento, el estudio espiritual para poderlos ayudar.
0: Exactamente, no somos brujos, adivinos, magos, somos esos enviados de Dios, somos esa conexión entre ustedes y Dios para poder buscar la solución a tantos problemas, ya sea enfermedad, que me duelen las piernas, que no puedo dormir, que no descanso, que me duele la espalda, que tengo el hígado graso, que las cosas me están cayendo mal, que tengo palpitaciones de repente, que me duele un brazo. Todos esos problemas de salud los vamos a curar, vamos a buscar el origen para poder sanar. Y si usted tiene problemas, como lo indicábamos antes, con su familiar, por terrenos, por plata que va y viene, no importa, comuníquese. 6914-7414.
1: Que valga la pena resaltar que al usted recibir el guardián de la familia, él va a empezar a hacer lo que ningún hombre puede hacer, que es alimentar espiritualmente su alma. De esta manera usted va a tomar esa decisión fuerte y firme de querer cambiar, de querer perdonar, o va a lograr que ese hermano, ese familiar, lo empiece a ver con otros ojos, los ojos del perdón, los ojos del amor, y le diga, mire, quiero hablar con usted, quiero conciliar estos problemas que llevamos, mire, tenemos una familia bella, hermosa, reunámonos, y usted va a llegar a la casa de la fe a decirme, licenciado, ese familiar me llamó, ya me pidió disculpas, qué bonito, ya nos hemos reconciliado. Y eso es lo que usted logra, no con el licenciado ni con la licenciada María, eso lo logra es con el guardián de la familia que lo entregamos nosotros.
0: Así es, usted con el guardián de la familia va a lograr soltar todo lo malo, va a soltar esa cruz que tanto tiempo lleva cargando, que no es suya, que no le corresponde, o que simplemente la está cargando por rabia, por enojo, por orgullo. No permita que ese peso no lo deje dormir, no lo deje descansar, no lo deje respirar. Y lo más importante, no lo deje avanzar. Y qué mal, porque dentro de eso, dentro de las patas, qué pena con la expresión, se está llevando su familia, sus hijos, sus hermanos, su esposo, su esposa. Entonces hay que tomar decisiones, hay que tomar el toro por los cachos. Hoy estamos súper literales.
1: Literales, licenciada, realmente. Pero son cosas que deben llegar al alma y al corazón de cada persona que nos escucha. No sirve de nada que usted esté escuchando este programa y oiga, sí, es lo que me pasa a mí, yo quiero eso. Oiga, lo que ellos dicen es muy bonito, yo también quiero lograrlo. Pero no hace lo importante, buscar la ayuda, no hace lo importante, su llamada para que reciba este consejo, para que reciba este apoyo, para que reciba esta ayuda, licenciada.
0: Así es, lo importante es llamar, pero es más importante venir, porque el llamar, sí, nosotros podemos tener esa conexión espiritual para hacerle ese estudio y decirle lo que está pasando. Pero, ¿qué necesitamos? ¿O qué necesita usted más bien, verdad, licenciado?
1: Así es.
0: Es venir y llevarse el guardián de la familia para que pueda sanar, para que todo eso malo que le está pasando se vaya de su vida, de su hogar y de su casa.
1: Quiero hacerle una pregunta, licenciada, que me la hacen constantemente, y es, ¿yo recibo el guardián de la familia, me lo llevo para la casa y ya quedo curado?
0: Claro que no. Recuerde que no somos hechiceros, maleros, brujos, adivinos. No, esto es un proceso. Usted se va a llevar el guardián de la familia y va a empezar a ver el cambio. Pero hay que regarlo, hay que abonarlo. Poco a poco usted va a ver el cambio.
1: El tiempo es corto en el programa y por eso hoy queremos decirle, los esperamos la próxima oportunidad. Hagan las cosas con fe, comuníquense ya y pidan esa ayuda que usted necesita.
0: Así es, que Dios y que la Santísima Virgen nos bendiga a todos.
1: Amén.
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10: Amiguitos, amiguitos, mi deber y mi compromiso con ustedes es estar en este horario. Igualmente yo ya hice mi oración, como la hago para mí, la hago para todos ustedes, hermanos oyentes. Agradecidos estamos porque no hemos sido las personas de que enviamos muchas cosas para la venta. Hacemos esto porque muchas personas nos llaman desesperaditos por lo económico, por problemas de salud, por problemas laborales, problemas sentimentales. Son muchos. Entonces, por eso habíamos hablado allá los taitas mayores y nos hablaron acerca de este kit de la salud, el aceite Krishna, y nos hablaron del velón astral. No lo habían estado preparando. Le agregaron a esto la oracioncita de la Santísima Trinidad. Todo esto bien hechecito, bien ritualizado, para que la persona que lo lleve, que lo porte, que lo haga con mucha fe en Dios, si es por su salud, pueda encontrar su salud. Si es para el amor, pueda encontrar su amor. Si es para la suerte, pues le pueda llegar la suertecita que tanto anhela y espera. Porque ya ha jugado en la lotería con los numeritos de cumpleaños del gato, del perrito, del nieto, de, mejor dicho, de todo el que se acuerda. Ha tenido sueños con números. Y todo esto ha servido para que vaya a jugar, pero la ganancia no llega. No hay número ganador. No hay número que le cobije en la suerte. Se siente desesperado, se siente desesperada, que es lo normal. Entonces, amigos y hermanos oyentes, usted que me está escuchando, va a ser esa persona que va a llevar el kit de la salud, el aceite Krishna, el velón astral y la oración de la Santísima Trinidad. Algo que usted posiblemente no le vea un valor, pero que las personas que ya lo tienen sí pueden dar testimonio de lo que les empezó a servir. 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
10: Queremos enviar saludos muy especiales. Muchas personas ya tienen apartado que son de Costa Abajo y Colón, de Changuinola, igualmente Bocas del Toro, Puerto Limón. Muchas personas lo han apartado ya, es más, mandaron ya a pagarlo. Tenemos que sacar un tiempo en esta semana para hacérselo llegar allá, por flete chavales, por servientrega, por donde sea. Vamos a llevárselo, porque estas personas les queda, son unas personas de edad y no tienen quien les acompañe a recogerlo. Entonces dijeron, maestro, no lo puede enviar. Eso vamos a hacer. Ellos ya lo mandaron a cancelar. Usted todavía me está escuchando, todavía lo está pensando, de allá de Costa Abajo de Colón,
12: de usted del Darién, usted de David Chiriquí, de Paso Canoas, de Río Sereno, de Puerto Almuelles, de Bugaba, no lo piense mucho, no lo piense mucho. Posiblemente usted, caballero, en algún momento se sentó en una cantina, en una mesa, y se gastó 100, 200, 300 dólares menos de lo que canta un gallo. ¿Qué pasó con eso? Amaneció enfermo, fue y discutió con su señora, ella se retiró de su lado, sus hijos se fueron pegados con su mamita y usted quedó solo. Dígame cuál fue la ganancia que hizo. Y no lo pensó. Y gastó 300, 400 dólares. Aquí van a invertir 33 dólares. ¿Qué es que vale la preparatoria de esto? Para que usted pueda recibir muchísimos beneficios en lo que usted esté afectado en este momento. Por eso, amigo, amiga que me escuche en este momento, a veces hacemos gastos innecesarios. Pero cuando vamos a comprar algo que nos va a servir de por vida a nosotros, lo pensamos y nos parece muy caro. Hermanos, 33 dólares no van a enriquecer a Chamán Francisco. Son 26 años que llevamos acá y si usted me visita, pantalón y camisa. No tengo avión parqueado aquí ni qué tantas cosas materiales. Pero sí vivo muy conforme conmigo mismo, muy agradecido con Papito Dios, porque en tanto tiempo y no me ha tocado retirarme, es porque yo veo que lo que estoy haciendo aquí en Panamá ha servido, porque en las diferentes provincias saben quién es Chamán Francisco, quiénes son los hermanos que me ayudan. 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usted tiene, que quiere la solución. 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Amigos, amigas que me escuchan de las diferentes comunidades, con el kit de la salud que lleve usted le vamos a entregar su consulta. Vamos a ver su vida, pasado, presente, futuro. Le vamos a interpretar el iris de sus ojos, la línea de la planta de su mano. Vamos a hacer un tiraje en las cartas del tarot para que usted tenga el derecho de preguntar lo que le provoque, lo que usted desee, la duda que tenga. Si usted cree en ella, en su señora, que se le ha puesto en la cabeza a usted de que ella se va a ver con algún otro hombre, o usted ama, que piensa que su señor sale por allá y le miente y se va para otro lado a veces con alguna mujer. Esas dudas enferman. Donde hay duda no hay amor, y donde no hay amor viene celo, y con los celos se destruye todo. Entonces salga de todas esas dudas, viva en paz, deje atrás el estrés, no llame la ansiedad, porque usted va a ser un hombre seguro con lo que tiene al lado su señora. Usted, señora, va a ser un hombre que vive bien, segura, porque confía en su hombre. Así debe ser un hogar, para que camine todo bien y no falte el dinero, no falte el alimento, que haya abundancia. Pero si usted vive como perro y gato, ahí es pobreza, ahí es ruina, ahí falta comida, ahí falta vestimenta, ahí no hay nada. 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Y en este momento el programa no se acaba y queda con el hermano David. Bendecido día para todos.
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17: Saludo especial a toda la mesa de trabajo, un saludo extenso a toda la gente que nos sigue, a la gente que nos sintoniza desde muy en la mañana, a todos los radioescuchas de esta prestigiosa emisora que hoy están escuchando los consejos y mensajes de Vida Sana. También para las personas que por primera vez escuchan qué es Vida Sana, son un grupo de naturistas, médicos a nivel natural, que pueden solucionar todo problema, todas enfermedades. Pues hombre, qué buena suerte la de muchos, porque pueden solucionar problemas tanto de enfermedades normales como enfermedades postizas. Cuando hablamos de las enfermedades normales, pues mucha la causa, la gente nos pregunta por la diabetes tipo 1, mellitus tipo 2, también nos pregunta por la hipertensión arterial, nos pregunta por tiroides, por todo el sistema linfático, todo el sistema urinario, sistema pulmonar. Entonces qué bueno que hay gente que dice, mire, yo también sufro de retención de líquidos o de cálculos en los riñones, yo quisiera saber pues sobre mis vías urinarias, sobre el riñón en específico, qué puedo hacer. Y hay otra gente que me dice, mire, yo voy al médico y mis exámenes salen completamente normal, pero sigo sintiendo las dolencias, no me quiero ya levantar, siento que ya no puedo más, pero el médico me dice que no, que de pronto soy hipocondríaco y que eso genera que yo atraiga enfermedades que no existen, que todo está en mi mente, me mandan al psicólogo, me mandan al psiquiatra, pero yo veo que esas enfermedades sí están en mi cuerpo, lo que pasa es que son enfermedades postizas, que el médico no las puede ver, y en eso coincido contigo, porque mucha gente ha llegado aquí con ese mismo diagnóstico y nos hemos dado cuenta que verdad lo que sí sufre son de enfermedades postizas y son muy, muy peligrosas, incluso yo diría que más peligrosas que el mismo cáncer, que pues, enfermedades muy crónicas. Sin embargo, nosotros aquí también con el analizador cuántico de resonancia magnética última generación, pues hemos examinado y hemos también valorado a mucha gente, no con el fin de suplantar la parte médica para nada, pero sí descongestionar aquellos sitios médicos donde pues le dan prioridad a una enfermedad más grave. Entonces, enfermedades que nosotros podemos solucionar desde casa, como es un resfrío, como es a nivel parasitario, y muchas cosas que nosotros podemos ir adelantando y ayudando, y se quedan en nuestras manos, pero gracias a Dios hemos podido curar mucha gente que incluso la ciencia médica la da por desahuciada. 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Por eso, desde ahí, este momento, te invito a que hagas parte de todo este conocimiento ancestral, de simplemente cómo poder sacar todo el maleficio, toda la hechicería, toda la brujería, pero también de incluso interpretar qué es un entierro, qué es una huaca. ¿Cuántos hemos dejado perder fortuna grandes por desconocimiento? ¿O cuántos han incurrido incluso en mucho riesgo y peligro cuando destapan una huaca y te caen de inmediato por sus gases y por todas las maldiciones que puede tener la misma? Entonces acá te invitamos de que si tú escuchas ruidos en tu casa, ves arder cerca de tu finca y quisieras saber qué es, pues de una vez te podemos decir qué es lo que está pasando antes de que incurras en el error. 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Tarot, quiromancia, cartomancia, percepción extrasensorial. Mucha gente recurre a nosotros por medio de la hipnosis para curar todo lo que tiene que ver con miedos, con fobias, con traumas, problemas de drogadicción, alcoholismo, tabaquismo, ludopatía, en fin, cantidad de cosas que no permiten a esa familia estar bien. Siempre hay algo que los perturba. Entonces, qué bueno, porque la gente ahora está llevando también el kit de la prosperidad, el kit mágico, que consiste pues en el aceite Crisman, que no solamente sirve para proteger, que sirve para alejar malas energías, que también sirve para los dolores a nivel físico, pero también a nivel espiritual, te protege, te guía. El velón, pues obviamente decir que el velón es el significado grande de la vida. Cuando sentemos ese velón, se acaban los problemas en nuestra familia. Y la Santísima Trinidad, qué importante que tengamos estos elementos todo combinado y en un solo paquete, en un solo producto, el tricombo de la salud, tricombo energético, tricombo de la vida buena, cotidiana, pero también que esa vida que nosotros merecemos, estar contentos, estar bien, estar felices. Mucha gente me dice, el dinero no es importante, bueno, cubre muchas partes, pero la felicidad es la que de verdadmente nosotros buscamos desesperadamente, es una riqueza que no tiene precio. Así de que yo te invito a ti y a todas las personas que día a día sintonizan este espacio. Agradecimiento también a todo el personal técnico y a todos, a cada uno de ustedes desde diferentes lugares donde hemos visitado, que nos esperan con ansia, la gente ahí que nosotros atendemos los fines de semana también, Penonomé, Las Tablas, cuando vamos a Santiago de Veraguas, a todos los sitios donde nosotros hemos ido, hemos participado, un saludo muy especial a toda la gente. 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No es una obligación, pero qué bueno que ese agradecimiento sea con algo agradable, con algo que ustedes ya pasó, están viviendo y que ha podido superar todas esas crisis económicas, sentimentales, sociales, y todo haya quedado y haya vuelto a la normalidad. Así de que hasta una próxima oportunidad. 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
24: En el nombre de Dios Padre Creador, hoy agradezco por un día más, por la familia, por la salud, por las bendiciones que nuestro Padre nos da, pero en especial hoy quiero dar gracias por los problemas, por las dificultades. En el nombre de Dios, gracias. Y esto es lo que usted debía hacer. Saludo cordial para todos nuestros oyentes. Cuando tenemos dificultades nos fortalecemos, aprendemos a estar allí frente al problema, a manejarnos. Esto nos fortalece. Y es que si tenemos la fe en Dios, Padre Creador, nos va a ayudar a cambiar, a mejorar, pero ante todo, a saber enfrentar. Debemos cambiar, dejar atrás el pasado, enterrarlo, fortalecernos ante Dios, Padre Creador. Y sin importar cuán tan grande, cuán difícil sea el problema, debemos abrir las puertas para tener un mejor vivir, un mejor mañana. Hoy iniciamos nuestro programa con la mejor energía, dándole gracias al Padre Creador, pero ante todo, dándole gracias a todas aquellas personas que nos llaman, que nos cuentan sus historias, aquellos que dándole gracias a Dios Todopoderoso han podido enterrar el pasado, el sufrimiento, la tristeza, la amargura y todo aquello que les ha venido atormentando. Es un gran día donde queremos transmitirles ese mensaje de paz, de orientación, porque sabemos que muchos de los que nos están escuchando en estos momentos se sienten solos, tristes, vacíos, desesperados al ver que están pasando los meses, los años y no han hecho nada de sus vidas, al ver que a pesar de tanto esfuerzo, tanto sacrificio, no tienen nada. Vejez, cansancio, sufrimiento, enfermedades y muchos aferrados a la soledad. a la angustia, al desespero, al ver que no tienen suerte, que por más que luchan, tratan, intentan, no han logrado estabilizar ese hogar, que no tienen esa estabilidad económica para decir, me cambio de casa, arreglo mi techo, voy a pagar mis deudas, voy a vivir mejor. Hoy, con este mensaje, quiero que les llegue a sus hogares y a sus corazones esa fortaleza, esa luz de esperanza, porque nuestro programa es eso, es una luz en el camino de todos aquellos que solamente ven oscuridad. Al llegar a una consulta, no solamente se van a enterar qué es lo que está pasando, si es una maldición, si es una fuerza maligna, un trabajo, un entierro, un daño, o si son ustedes mismos los culpables del fracaso. Saludo cordial, señor David Monterrey, bienvenido.
2: Muchas gracias, señora Mariana. Hoy quiero enfocarme unos pocos minutos en lo que usted venía hablando. Es muchas personas que están solas. Y hoy es un tema especial porque no hace más de 3 días atendí a uno de los hombres más adinerados o más millonarios en Panamá. Y como él bien lo decía, tengo todo y no tengo nada. Porque ¿qué saco con tener carros, empresas, locales, tener fincas, tener de todo? Mi hijo falleció. Mi esposa a los pocos años se fue y yo me encuentro solo, me siento vacío. Voy, me compro un Rolex, me siento como descansado, como relajado, pero al día siguiente me siento vacío, me siento triste. Entonces, pues, digo, me voy a ir a comprar 2, 3 libros. Si son costosos, me siento bien porque pienso que esos libros me sirven bastante, aunque no es mi mentalidad propiamente. Y a veces para relajarme también voy y me compro un carro, porque pues me gustan mucho los carros. Tengo unos 18, 20, 20 algo en mi estacionamiento. Y muchas veces no sé, y se me ha pasado por la cabeza quitarme la vida pensando de que ya lo conozco todo y que no me hace falta nada más. Y como que ya la vida me sabe, en pocas palabras, dijo una grosería. Y usted, que en estos momentos está igual que esa persona, y usted que en estos momentos dice, bueno, yo no lo tengo todo, pero estoy igual que él, me siento solo, me siento vacío, ¿qué debo de hacer? Y le expliqué y le encontré la raíz a este hombre, la raíz de su problema, ¿cuál era? Su misma mente que se encerró y se metió en una burbuja, que solamente están sus empleados, 2 amigos que tiene, y que si le habla a alguien o comparte con alguien, lo van a querer es por interés. En pocas palabras, él cerró su corazón y su forma de pensar y su desconfianza hacia los demás cada día creció. Entonces, la gente también lo volvió así porque todas las personas que él conocía no pasaba 1 o 2 días después de haberlo saludado y le pedían un favor. Y ya se imaginarán ese favor de qué se trataba, de dinero o si no, que le hiciera un favor con algún político, algún conocido para resolverle un problema. Se hartó tanto de la gente, como dicen los panameños, se cabrió tanto de la gente que ya la vida le sabe a nada. Pero al concientizarlo, al asistir a nuestra casa espiritual y explicarle que había algo nefasto detrás de todo esto y que podía abrir la mente y que podía hacerle un cambio total a su vida y ver las personas de otra forma, sencillamente le cambió la vida. Es en cuestión de horas que nuestra mente comienza a asimilar. Es en cuestión de días, de minutos, de segundos, donde usted ve la vida totalmente diferente, de pasar de un hogar que es una tortura, un sufrimiento, a un hogar de felicidad. ¿Y por qué le estoy mencionando esta situación? Porque al llegar a una consulta, recibir el secreto de la fe, nosotros inmediatamente pasamos a decirle qué es la falla. ¿Qué es lo que hay que corregir? Su genio, su forma de pensar, su negativismo. Es más, si hay algo malo, le decimos cómo es que usted lo debe de curar, cómo lo debe de limpiar y cómo trabaja con las oraciones para que programe su mente, para que las puertas se abran, para que el éxito llegue a su vida. Pero hay que hacerlo personalizado en una consulta. 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
24: Hoy nos encontramos en nuestra institución con una de las personas que nos visitó que estaba bastante mal. Le voy a dar la bienvenida y que sea ella quien nos cuente cómo estaba y cómo se encuentra ahora dándole gracias a Dios y al secreto de la fe. ¿Cuál es su nombre?
3: Mi nombre es María Pío Mendoza.
24: María, ¿de dónde nos visita?
3: De Río Indio.
24: ¿Y usted qué era lo que tenía cuando decidió llegar a la casa del señor David Monterrey y Mariana Aragón?

0: Ya después de los 3 meses ya yo fui mejorando.
1: ¿Y cuánto tiempo llevaba sufriendo con esa enfermedad? ¿Cuántos años?
0: Tenía 2 años de estar sufriendo ya.
1: Los hijos, la familia, ¿qué le dicen ahora que la ven bien?
0: Bueno, ellos están alegres, mi esposo se siente alegre porque me vio bastante mejor.
1: Cuénteme una cosita, pero quiero que me diga la verdad. Antes de llegar a la consulta, ¿qué le decían sus hijos? ¿Tenían fe? ¿Ellos creían? ¿No creían? ¿Cómo fue ese tema?
0: Bueno, la verdad que unos sí creían, como otros que no, no me creían, pero ahora que ya me ven la mejoría, bueno, han caído en cuenta que sí he hallado la mejoría bastante, gracias a mi Dios.
1: Y bueno, que valió la pena tener fe, porque igual si unos creen, otros no, pero si usted, que es la que está enferma, no pone la voluntad, no hubiera visto resultado.
0: Sí, así es. Yo tengo la fe y sigo teniendo mi fe que me voy a mejorar todavía más.
1: Claro que sí. Yo me acuerdo que cuando María llegó casi no podía caminar, la hija la entró de un brazo, la traían de una forma que ya parecía una anciana.
0: Sí, sí, era verdad. Yo caminaba hasta después la hija me compró un bordón, un bastón de esos. Bueno, gracias a Dios ya yo entro ahora aquí en la oficina, bueno, sin bastón, ya camino bien. Gracias a mi Dios.
1: Y es una alegría para nosotros, María. Es una bendición saber que usted se ha recuperado. Y vale la pena resaltarlo, y esto para que los oyentes sepan, lo que María tenía no era enfermedad natural, era algo hecho por la mano del hombre por envidia. María, ¿usted sabía esto antes de visitarnos?
0: Bueno, sí me dijeron, pero entonces donde yo iba no me podían curar esa enfermedad. Decían que esa enfermedad no era curable, que yo no iba a poder caminar, pero bueno, gracias a Dios me siento alegre que yo he caminado. Me vine de mi casa caminando hasta donde yo podía agarrar el carro y aguanté a caminar, gracias a Dios.
1: Y es que hay una cosa, María, que esto le pasa a mucha gente que va a buscar ayuda y les dicen, sí, hay un mal. Hay un daño, efectivamente, los enterraron, los trabajaron, pero a la hora de la verdad no los pueden ayudar. Tienen la voluntad de ayudar, pero no el suficiente conocimiento. Entonces les dicen, no se puede hacer nada. Esto se lo dijeron a María, pero yo hoy la quiero felicitar, porque ella no se quedó en la casa quejándose, viendo que no se puede hacer nada, sino que buscó esa última oportunidad. Mensaje para los oyentes, María, todas las personas que al igual que usted han buscado ayuda, que no encontraron solución, que se sienten mal, ¿qué les diría?
0: Yo digo que escuchen el programa y esto, vengan a curarse si se sienten mal, porque yo en verdad me sentía muy mala, y gracias a Dios, mi Dios, yo hoy me siento en otra forma.
1: Gracias a Dios y gracias al secreto de la fe, María.
0: Sí, gracias al secreto de la fe que me está acompañando y me ayuda, y yo leo todos los días mis oraciones.
1: Muchas gracias por sus palabras, María. Dios la bendiga.
0: Amén.
2: El secreto de la fe.
1: Esta es una de las tantas historias y pruebas, como lo dijo el señor David, de que cuando se quiere, se puede. Si se tiene la fe en Dios, Padre Creador, la esperanza, la confianza y la seguridad, usted puede salir adelante. Puede cambiar. ¿Qué es lo que tiene que hacer? Simplemente tomar una sabia decisión, sacar el tiempo, llegar a una consulta, pero llegar con la firme seguridad de que usted va a cambiar, de que se va a recuperar. Porque siempre he dicho que la riqueza más grande que tiene el ser humano es la salud, sentirse bien, abrir los ojos cada mañana, darle gracias al Padre Celestial, al Padre Misericordioso. Y si usted siente que está enfermo, está cansado de ir a un lado, de ir a otro, buscar ayuda, en todo tipo de análisis que le hacen, todo le sale bien, usted puede estar siendo víctima de la maldad. Esto, usted sale de dudas en una consulta. ¿Qué tiene que hacer? Poner la fe, la confianza, la seguridad y tener en cuenta que en el momento en que usted llega a una consulta con estos consejeros de vida es para sanar su mente, para sanar su cuerpo, abrir las puertas a un mejor vivir. ¿Qué ha hecho? ¿Qué ha logrado? ¿Qué proyectos tiene? Yo sé que muchas personas están en la misma situación. Hay que hacer un cambio, hay que proponerse a tener esa riqueza espiritual. a cambiar. Lo invito a que se comunique en el transcurso del día.

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1: Vámonos con los oyentes. ¿Con quién hablo?
2: Con Juventina.
1: ¿Qué fecha nació, señora Juventina?
2: 11 de julio de 46.
1: ¿De dónde es usted que le siento un acento diferente?
2: De acá, de Macaraca.
1: Ah, eso es inigualable, ese acento. ¿Y qué fue lo que le llamó la atención para decir, bueno, voy a llamar a ver qué le decimos? Nació un día jueves. ¿Y usted sospecha de que hay algo malo que la tiene a usted fracasada, enferma, estancada, con los hijos más bien como distanciados, de mal en peor? ¿Usted sospecha que hay algo malo?
2: Sí, pienso, sí.
1: Y si le digo que no es así, ¿usted qué pensaría? Mejor, muy bien. Pues le cuento que no. Su mente es lo que ha traído tanto problema en su vida, porque su mente. Le voy a poner un ejemplo. Si usted se levanta y siente un dolor en el brazo y comienza a hablar de ese dolor, y es que me duele, y luego me va a comenzar a doler una pierna, y como ayer me dolió la cabeza, ¿qué cree que pase, señora Juventina, cuando uno piensa tanto así?
2: ¿Será que le duele más todavía?
1: Ajá, usted lo ha dicho. A eso añádale, de esos pensamientos que usted tiene, que son los mismos que le estoy hablando, añádale de que usted lo tocó a un hogar con un hombre que usted no fue un matrimonio, sino fue un martirmonio, o sea, un sufrimiento, un mártir. Usted, el estar con una persona que la jodía, la trataba mal, perdóneme la expresión, la golpeaba, la menospreciaba.
2: Sí.
1: Pues usted se volvió una persona resignada, apagada, se sintió inferior a los demás. Entonces, tantas cosas malas, tantos traumas que usted vivió en esta relación, hoy en día los está reflejando en su forma de ser. Y esto es lo que usted está viviendo, un montón de cosas malas por todo el pasado negativo que tuvo con este hombre. ¿Cuántos años se lo aguantó usted, Juventina?
2: 30 años, Mary.
1: Usted tiene mucho aguante. Demasiado. Yo le voy a hacer esta pregunta sin ofenderla. ¿Usted por qué aguantó tanto?
2: Pues bajeces.
1: Bajeces no. Yo diría que usted pensaba en el qué dirán de la gente, qué va a pasar con mis hijos, los años que tengo al lado de este hombre y un montón de cosas. Mejor dicho, si él no se hubiera ido, si él no hubiera sido una persona tan desordenada, usted hubiera vivido feliz con él. Y si él no se hubiera ido, no hubiera fallecido, estará la hora que usted seguiría pagando algo que no ha hecho.
2: Es lo cierto.
1: Bueno, Juventina, pero es hora de que usted comience a ver la vida diferente y hay que sacar ese montón de cosas malas porque usted constantemente se acuerda de todos esos momentos difíciles y la ponen triste, la ponen a llorar, se siente mal y constantemente es pensando: ¿yo qué hice? ¿Qué pasó? ¿Por qué no luché? ¿Por qué no me desperté? ¿Por qué no peleé? ¿Por qué no me defendí? Esos son los pensamientos que constantemente la tienen mal. Entonces vamos a sacar todo eso que la tiene a usted sufriendo. No hay ningún mal, no hay nada malo, no hay brujería, no hay maldad. Es su mente en la que está procesando esta cantidad de enfermedades, de dolores, de sufrimientos. Hay que descontaminar, hay que limpiar. Necesito que lleve lo siguiente. ¿Cree en Dios? ¿Qué santos tiene en la casa?
2: La Virgen del Carmen.
1: Llévela. Lleve la oración de la Virgen del Carmen. Y consígase agua bendita. Y váyase a Chitré. ¿De acuerdo?
2: Sí.
1: Porque vamos a hablar personalmente. Necesito comentarle otras cositas que debe de hacer para recuperar su salud y su vida. ¿De acuerdo?
2: Sí, está bien.
1: Nos vemos en Chitré. Si usted puede, mañana llamar. Porque debe de alistar otras cosas, mucho mejor. Haga el esfuerzo de comunicarse mañana de 10 a 11 de la mañana, porque necesito confirmarle si usted tiene fe en algo que debe de hacer, pero cosas muy privadas que no las puedo sacar al aire. ¿De acuerdo, Juventina?
2: Sí, está bien.
1: El Señor me la bendiga. ¿Qué mensaje hay para los oyentes después de lo que hemos hablado?
2: Bueno, que llamen a él de ustedes, que orientan a uno bien y sale uno pues de las dudas que uno tiene.
1: ¿Se molestó por lo que le dije?
2: No.
1: Bueno, porque hay gente que cuando uno le dice la verdad se molesta. Dios me la bendiga.
2: Gracias. Gracias, igual.
1: Y yo le pregunto a Juventina esto para que ustedes confirmen que nosotros aquí hablamos con toda la sabiduría del caso. Hay momentos donde se le remueve un poco el piso y los sentimientos malos a las personas y se molestan, señora Mariana, pero la mayoría se dan cuenta por qué lo hacemos, porque hay que sacar todo lo que tanto les afecta.
3: Y es que ahí es donde escuchamos siempre, la verdad duele. Para muchos es mejor, o están acostumbrados a ir a lugares donde les dicen mentiras, porque hay personas que les fascina, les gusta que les mientan para elevar su ego y para seguir aferrados a ese minuto de felicidad, el cual los lleva a vivir el resto de la vida fracasados.
1: 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En estos días llamó una señora desesperada que quería el secreto. Le analicé la fecha de nacimiento y le dije, usted está muy alterada. ¿Qué fue lo que pasó hace poco? Porque la notó muy tensionada. Y comenzó a contarme desesperada, se enredaba de lo que ella me estaba diciendo. Mi vecina es una desgraciada por esto, esas... Bueno, y de ahí para arriba un montón de palabras que me da vergüenza tener que decir que hay personas que solamente piensan es con el corazón, porque el corazón se deja llevar por los sentimientos, por las debilidades, por las alteraciones. Y no se puede pensar cuando se está alterado, hay que pensar con la cabeza, con la sabiduría. Le dije, cuando usted tenga calma y sepa perdonar y quiera el secreto para protegerse, se le entrega el secreto. Por el momento, si quiere recibir el secreto para hacerle mal a esta vecina, no cuente con él. A los pocos minutos me volvió a llamar y me dijo que sí, que tenía razón. Entonces, al ver el cambio de actitud que tuvo, le dije, véngase mañana por el secreto y la felicito, porque todos tenemos derecho a cambiar, a una nueva oportunidad y a recibir el secreto para prosperar y protegerse. Todos tenemos enemigos, todos tenemos envidia, todos tenemos personas que no le caemos bien porque no somos monedita de oro para caerle bien a todo mundo. Y usted con el secreto se puede resguardar y proteger.
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0: Si ustedes a esta hora se quieren comunicar y no lo pueden hacer, recuerden hacerlo en el transcurso del día. Aquellos que recibieron el secreto, que gracias a Dios, Padre Creador, han cambiado sus vidas, están ganando, no solamente en la lotería, juegos de azar, en negocios, no dejen de hacer las oraciones. 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
1: Estamos llegando a la parte final de nuestro espacio radial y yo quiero hacerle una pregunta a todos los oyentes en general. ¿Cuál es? Es esta. ¿Usted vive en calma? ¿Usted es una persona feliz? Hablemos de que usted tiene 50, 60 o a lo mejor 70 años. ¿Usted conoció la verdadera felicidad, que es de verdad amar? ¿Supo de verdad qué es amar? ¿Qué es tener un trabajo que uno se sienta feliz, satisfecho, que le den ganas de salir a trabajar cuando se levante? Y así como esto le puedo poner muchos ejemplos más. Que usted está viviendo a medio vivir, otros viven porque les toca, otros trabajan porque es obligación, porque tienen que pagar gastos,
4: Pero la vida no se compone de eso. Usted solamente tiene una vida y está perdiendo el tiempo y la puede estar malgastando. Entonces yo le hago esta reflexión para que busque la verdadera tranquilidad, la calma, y de ahí viene la felicidad. Esa es la reflexión. Y si no la ha encontrado y nos escuchó, es el momento de tomar una decisión. Así no sea con nosotros, pero pellízquese. Vuelvo y repito, vida es una sola. 6565-3711. Llegó el momento de despedirnos agradeciéndole a todos aquellos que han recomendado este programa a los que tienen problemas, a sus amigos o familiares. Muchas gracias por esas recomendaciones y gente que está fuera del país que han pedido una videollamada que se les ha atendido porque nos ha recomendado el amigo, el familiar que está en Panamá, él escuchó el programa y yo que estoy viviendo aquí en Chile, otros me han dicho que están en Canadá, en Estados Unidos, en Nicaragua, en México, pues nos han escrito y han solicitado una videollamada. A ellos se les ha atendido y usted que no puede sacar tiempo, que está limitado por un problema de salud, lo puede hacer, se puede comunicar con nosotros a través de una videollamada al 6565-3711. Recuerde que si está en otro país hay que anteponer el 507, que es el código de Panamá. Nos despedimos agradeciéndole al Todopoderoso y a ustedes. Dios los bendiga y los ilumine siempre.
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0: Check. Señores, buenos días, Panamá. ¿Qué tal, mi gente? ¿Cómo están ustedes? Reciban el saludo fraternal de un amigo de siempre, Iván Atencio, el mismísimo Guachapiao en controles, dándole los buenos días a todo el pueblo panameño. Bienvenidas a otra edición más de este su programa Tirando Machete a través de Cubo Estéreo. El espacio donde se resaltan las costumbres y tradiciones en nuestro bello folclore panameño, ¿eh? Siendo las 6 de la mañana, 18 minutos. ¡Buenos días! Arrancando la programación por acá, como siempre lo hacemos, dándole gracias a Dios, al Rey Supremo, por otro día más de vida. Hoy es martes 14 de julio. Gracias, Padre Celestial, por otra oportunidad de vida. Por otro día más. Por tener una familia maravillosa. Por tener unos hijos extraordinarios, los cuales queremos y amamos mucho. Un techo para cobijarnos, un lugar de trabajo. Gracias, Señor, por todas las bendiciones. Por tener una familia completa. Por permitirme gozar de buena salud y venir a laborar para todo un pueblo.
1: Te pedimos, mi virgencita, milagrosa, que todos nos...
0: Siempre pidiéndote, Padre Celestial, por todos los enfermos. Tú conoces el problema de cada uno de nosotros. Ayúdanos a resolverlo. Acudimos a ti siempre, Padre Celestial, porque sabemos que siempre nos escuchas. Estás allí, escuchándonos nuestras súplicas, nuestros ruegos, para ayudarnos en todo momento. Por todos a los que viajamos a diferentes partes de la geografía desde bien temprano, cuídanos, protégenos, bendícenos de todo mal, de todo accidente. Que seas tú quien lleve ese automóvil y no nosotros, ¿eh? Padre Celestial, siempre te pedimos todo eso en el nombre de tu Hijo, nuestro Señor Jesucristo, que vive, reina y es Dios, por los siglos de los siglos. Amén, amén, amén. A las 6 de la mañana, 20 minutos, buenos días. Bendecida mañana de este martes, ni te cases, ni te embarques, ni de cubo te apartes, ¿ah? Les recuerdo nuestras líneas telefónicas 6426-0632 para su reporte de sintonía 6015-5447. Buenos días.
2: 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Venga.
0: Torrente de América en tiempos de gallina.
2: Venga.
0: Lili Samaniego.
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0: Frank Gutiérrez. Y Meregildo Paricio. Buenos días, Panamá.

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1: ¡Ajú!
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2: ¡Ay, tárame! Otro guitarrista. Ah, no, adelante, ¿no? ¡Ey, Merejo! ¡Ey, Merejo! ¿Nenito Vargas viene a tocar o no viene nada?
3: ¡Nenito!
2: Es que hoy es lunes.

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0: Mi comadre Rachel. Ay, prueba a la gente, los pintos, las minas.
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0: Saludo. Cómo no, muchas gracias. Mi esposa Nivia. Solchi. Mi familia. Gracias. Samuelito, déjate vaina, Samuelito.
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0: Argelis Reyes, la gente de los Panamá, y muy linda la fiesta. En su pueblo, los Panamá y Argelis, los felicito.
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3: Yo tema de amor, ¿eh? Dice guachapiao, estoy recién dejado de mi esposa.
1: Ya.
3: Y tú con ese tema, no. Hermano, llámela y vaya, búgila. No sufra solo.
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3: Dice por acá, buenos días, guachapiao. Estamos en sintonía de la estación, por supuesto, disfrutando la programación que tienes hoy. Muy buena, por cierto. La programación para ustedes, señores. Solo para ustedes, ¿eh? Son las 6 de la mañana con 31 minutos. 6 de la mañana, 31 minutos. Buenos días. Están llegando mensajes por todas las líneas telefónicas hoy, señores. Tremendo tema. Lili Samaniego, Fran Gutiérrez, Maregildo Aparicio. Tema de sentimiento, Gary Carrión. ¿Qué parte del globo terráqueo se encuentra, hermano? Tengo reporte por acá que me llegan a los 64260632. Dice, buenos días, guachapiao. Buenos días. Saludos por motivo de cumpleaños al señor Isael Campos, hasta Ocú, de parte de toda su hermosa familia, en especial de su querida esposa Isidra Higuera, de mi gente de Ocú. Saludos. ¿Cómo estás por allá por Ocú? ¿Llueve o no llueve? Hay más reporte por acá, dice, buenos días, Guachapía, buenos días, Rico López. ¿Cómo anda eso en Chorrera, Rico? Saludos, hermano. Cecilia, buenos días. La gente de Loma Costa, en la Gran Chorrera. Dice saludos para Brittany. El cumpleaños, 13 años. Feliz cumpleaños, Brittany. El Todopoderoso le regale mucho, pero muchos años más de vida. Sobre todo que le dé paz, amor, sabiduría, salud y mucha inteligencia para seguir adelante. Sinceros deseos de toda su hermosa familia. Bendiciones. U.S. Bernal, feliz martes, hermano, clase bucanero. Limpiando cubierta, operación Roswell. Ese 14 de julio, la Revolución Francesa, oye. Hoy se come mucho pan. El día de hoy se come mucho pan. Los que no tienen pan, que coman pasteles. El día de hoy desata la Revolución Francesa, toma de la Bastilla, guillotinan a María Antonieta, acabaron con la corrupción. Señor, así mismo es. Hay más reporte por acá, mi hermanazo Jorge Vergara. ¿Cómo está, hermano? Larisa, buenos días. Señora Eva, gente buena. Larisa va para la escuela, Jorge, hoy. No creo que se haya paviado, ¿eh? El Cholo de Tolé está en sintonía. Buenos días, colega. ¿Cómo anda todo? ¿Qué hay de bueno? Tiene un mensaje de voz por acá. Dice, buenos días.
4: Buenos días ante todo. Buenos días.
3: Te está
4: colega como... de Fibo Estéreo, Iván Atencio.
3: Te está como cortado.
4: Buenos días. El Cholo de Tolé, excelente. La bendición. Saludos hasta Chorrera para Cecilia. Saludos en la Rana de Oro para Mendoza y para todo la... A nivel nacional, la saludo a toda la clientela de Cerro Viento. Y a nivel nacional, de mi amistad desde Chiriquí hasta Darién, decirle que estamos aquí en la pronta recuperación y hacer las cosas en Dios primero, hacer las cosas lindas, bellas y hermosas. Me siento.
3: Claro, mi hermano, así mismo es. ¿Eh? Hace poco estuve conversando con Pungo Ramos. Me comenta Pungo, guachapiao, ey, guachapiao, ¿cómo es la vida? ¿Qué pasó, pues? Dice, cuando se muere un cantador de la décima panameña, todos los cantores corren allá a cantarle un tema, a cantarle un verso. Se murió fulano de tal, corre todo el mundo. Pero ¿por qué no visitar a un artista ahora en vida? Ey, no necesariamente, pues hay que... Si usted puede, llévele algo ahí, llévele algo, un regalito, Pero hay que visitarlo. Yo dije, voy a hacerle la visita, pero ¿a dónde lo localizo? Estamos hablando de Francisco Fran Gutiérrez. Está enfermo, me dijeron, Fran Gutiérrez. Me dijeron que vive por el área de Pedregal. No, voy a conseguir la dirección exacta para visitarlo y conversar con Fran. Hacerle una visita. Me pareció muy atinado el comentario de Pungo Ramos. Cuando una persona se muere, entonces que era bueno, era amigo, que era y que era y que era. Y en vida no lo visitamos. Hombre, Fran Gutiérrez, espere la visita pronto por ahí de Guachapiagua. Solo necesito la dirección exacta. Si alguien tiene la dirección exacta de Fran Gutiérrez, que me la envíe por acá. Francisco Fran Gutiérrez, una figura extraordinaria en la décima panameña. Dice por acá, buenos días, hermano Guachapiao. Bendiciones, amén. Un cordial saludo por motivo de cumpleaños hasta la sucursal del cielo al sobrino José Alexis Banda. Hombre, felicidades, José Alexis Banda. Que la Virgen Santísima, Dios Todopoderoso, le regale muchos años más de vida. Congratulations, hermano. De parte de Franklin Guillén. Dice... Clarisa está escuchando, dice que, ¿cómo que no? ¿Va por la escuela? No se puede paviar, Clarisa, te sepa, vea, se descarrila la línea. Qué saludo allá en casa. Dice por acá, muy buenos días, bendiciones, Guachapiao. Iván Atencio desde Chepo, el poeta José Lorenzo en plena sintonía, tirando machete. Amigo Vidal, saludo para la encantadora Taira de la Rosa, está en sintonía, Taira.

0: chapeado. Oye, me pasaba hoy lo que nunca me ha pasado.
1: ¿Qué le pasó?
0: Paro a las 4 de la mañana. Empezaba que había café.
1: Ajá.
0: Me dejan a beber café. Y voy a... Busqué pues ahí un paquete. Y ya voy a hacerlo antes que la más se pare. Oiga, y cuando fui a... Que nomás el único paquete. Cuando fui a echar el azúcar, le eché fue sal al café. Pero no me di cuenta. Cuando fui tomando, es que me di cuenta que era sal. Y ay, ya la trastaba, hombre.
1: Hombre, Chichi Cortés, qué vaina nos pasa a los seres humanos, ve. Y el único café que había, le jondió un paquete de sal, mira. No, ve. Quiere decir que ahorita no bebió ni café. Ya lo iba a beber café salado, pues. Saludos a mi hermano Chichi Cortés, el corozaleño, sintonía. Saludos, mi distinguida esposa, hermano, bendiciones. Dice, gato, ¿cómo está ahí, gato? Bendiciones. El gato quiere un mensaje por aquí, ¿ves?
0: ¿Qué pasó, mi hermano? Buenos días, ¿cómo andamos?
1: Hombre? Estamos bien, hermano.
0: Mi hermano, mándele un saludo ahí al internacional Evelio Figueroa.
1: ¿Cómo no, Evelio Figueroa?
0: La gente orgullosa allá del área de Soná.
1: ¿Cómo no?
0: Hombre ganadero allá en el área de San José.
1: ¿Ah, sí? Saludos, Evelio Figueroa. Saludos, hermano. Diomedes Cárdenas, estamos en sintonía, dice Guachapiao, claro que sí, hermano. Dice, buenos días, en plena sintonía, Dios los bendiga, en plena sintonía la gente desde Chicago, como todos los días. Dice, saludo mi hermano Gilbert Acosta, hombre hermano, en sintonía en Dos Ríos de Dolega. Saludo al Tin, los arrempinchosos, sintonía total. ¿Cómo se escucha aquí vos por allá por Dolega, mi hermano Gilbert?
0: Chapeado.
1: Buenos días, hermano.
0: Estimado amigo, espero que esté bien.
1: Usted estamos bien.
0: Familia, saludos.
1: No. Gracias.
0: Aquí en la pista de nuevo, como todos los días.

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1: Pero cuidado, le jondea sal como Chichi Cortés, Fran Gutiérrez. Ay, ya, Fran, Chichi.
0: ¿Para qué?
1: ¿Qué vaina le pasa a uno? También ha pasado que el golpe de 4 de la mañana uno va a prender la estufa para hacer café. Nada más hay el último palito de fósforo. Y viene y cierra. No, va. Venga la vaina, va. ¿No les ha pasado que a las 4 de la mañana van a prender la estufa y se va el gas? ¿Dónde diablo vas a hallar uno gas a esa hora, pues?
0: Esa noche mi vecina...
1: Hombre, ingeniero Baldo Núñez, buenos días.
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Ahí se pasó acá, guachapeado, está el tacho listo para el café, ¿eh? Viene la Virgen del Carmen, saludo. Ese ya cargo mi escapulario por si acaso alguna anda volando. Cuidado con la vaina. Gente desde Playa Banca, en Ribato. Bolívar Almengar, buenos días. Amable Jaramillo, buenos días.

0: Fue diciembre en especial, llegamos a Panamá. 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
1: Ahí es. Saludos a JC, saludos compay, hermanazo don Juan Castillo, buenos días, saludos, Bebito Castillo, buenos días, gente de inversiones Marixel, sintonía B Production, y gente de la Fonda La Chote, buenos días, don Máximo Medina, el sultán de 40 bollos, buenos días.
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1: Benito Torres, la gente de Autoaires, Benito, en sintonía también, buenos días. La gran chorrera.
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1: Wow.
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1: ¿Por qué fue, pues?
2: 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Dice que yo era un traicionero. 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
1: Dice para qué. Buenos días, Iván Astencio, Miguel en Paso Blanco. El Monster. Dice, se me fue el gas, se me fue el agua y se me fue el aceite.

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1: Tengo como ganas de contar rastrojo temprano hoy.
0: La gente del Rincón Grande de Ocó. ¿Cómo no? Gracias. Caballero.
1: Voy a saludar a mi hermanazo Alex Aisproa con este tema.
0: Peña Chata.
1: Saludo a su distinguida esposa, Dori, Sintonía.
0: Saludos, te mandamos.
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0: Dice por acá, clase de tema guachapeaba. Buenos días, rumbo a la faena en sintonía, como siempre.
1: Tienda estoy, hermano.
0: Oswald Rodríguez, saludo.
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0: se. Hermanazo Chintín en sintonía.
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0: Dice para acá, vamos a enviarle un saludo al tigre calobreño Moyo Cisnero hasta Calobre, de parte de clase bucanero, sintonía.
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0: Más reporte por acá, dice, buenos días, Guachapiao, Ismael Mojica Vergara, desde la Colorado de Santiago, en total sintonía de esta programación, por supuesto. Muy buen tema, Guachapiao, dice.
1: Armandito. Ayer tarde me jumbé.
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1: Casi nada, ¿no? Dice, estamos en sintonía como todos los días. Sassi, saludos.
2: Estamos al lado, primo hermano.
1: Tengo reporte por todas partes del país. Dice el maestro Rujano en sintonía.
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1: Más reporte por acá. Dice, buenos días, Guachapiao.
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1: Roberto Rodríguez, ¿para? Río Raizero. ¿Cómo anda todo por allá?
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1: Más reporte. Dice, buenos días, hasta Limón de Santa María. Saludos para el patrón. Está llegando el día.
2: Radio República. La campeona, tenemos.
1: Es saludar a mi gente de Radio República en sintonía. Voy a un pequeño cambio y retorno con más de la programación, señores.
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0: señores, son las 6:49. 6:49. ¡Buenos días! Dice por acá, buenos días, hermano. Estamos en el colegio, dice, somos 22 colegiales. Y todos estamos sintonizados con Yubo Estéreo. Que el sultán no ha tomado café todavía. Ese hop, hop, hop no salió como él quería.
1: Nos dijo el Señor, escrito en la Biblia, más quiero callar, pues.
0: Hombre, Gary, hombre, Gary, comiendo tortilla asada con queso más blanco.
1: Pero que
0: nada.
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0: Provecho, hermano, provecho. Provecho a toda esa gente que están desayunando. Es 2:00 a.m. Buenos días. Yay. El amo, dueño y señor de la cumbia en Panamá, Alfredo Fello y los Aleles Montañeros. Aquí está. Tú no dais pa' dejarme. Buenos días.

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1: Tengo reporte de sintonía por acá de mi primo Alcides Arjona.
2: Primo, buenos días, Alcides. Es que yo lo he dicho siempre, después de una maluqué, bien. Primo, buenos días.
1: Buenos días, primo.
2: Es que yo lo he dicho siempre, después de una maluqué, viene la bellaquera, la suerte. Y que a veces uno se preocupa bastante por las cosas malas, pero por ahí viene la buena. Nada más que resistir la mala para recibir la buena contento entonces. Saludos por allá.
1: Muchas gracias, primo.
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1: No todo el tiempo nos tienen que tener la soga arriatada. Ey, papá Dios tiene que soltárnosla de vez en cuando. ¡Vamos! A toda la unidad del transporte selectivo en Panamá.

0: reporte de sintonía por todas partes del país. Buenos días.
1: Buenos días, primo. Saludos allá a usted, que está alegre. Me gusta esa que está alegre.
0: Claro que sí, hermano, claro que sí.
1: Así mismo es. Uno ya amaneció, ya madrugaron, otro desayunando. Porque ya el mañanero, ya el mañanero ya pasó. Así que el mañanero, ya la gente se bañaron. Y para el trabajo. Bien mañaneado.
0: El mañanero ya pasó.

0: mi hermanazo Vidia, buenos días.
1: Y María José.
0: Dice para acá Arsenio Bultrón, buenos días. Saluda. Más reporte, dice buenos días para Bélgica Díaz, de parte del gato.
2: ¡Miau!
0: Las 6 de la mañana, 55 minutos. ¡Avanzo!

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0: Por acá, buenos días, saludos guachapeo para la gente de los transportes. Diego, full sintonía. Me le da un puló a esa melodía, por favor. Claro que sí, hermano.
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0: Más reporte, el profesor José Che Mojica Solís.

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0: Dice por acá, escuchen este mensaje. Vaya guachapiao, feliz martes. Si supieras que eres mi medicina, mi antídoto de todos mis males. ¡Ya, ya! ¿Cómo serían las mañanas si guachapiao en Cuba? Oh. ¡Ay, ya! El primo Ariel Castillo, sintonía. Dice Junior Marín reportando sintonía. Vamos rumbo al brusco. Tengo reporte por acá. Dice muy buenos días. Dice Clarita la señal en Cerro Peñas Blancas. Que a lo bebo le dice mi hermanazo Dayodel Fábrica. Son las 7 de la mañana en 3 minutos. Voy a un cambio comercial correspondiente a la hora. Dice. Y llegamos con más de la programación. Se me acabó la música por estar entonado acá con ese mensaje que me mandaron un mensaje. Mira, aquí veis. ¡Wow! Mira ese mensaje que me mandó. Dice, buenos días, guachapiao. ¡Carajo! ¡Feliz martes! Si supieran que eres mi medicina. ¡Ay! El antídoto de todos mis males. ¿Cómo serían las mañanas sin guachapiao? Yo no sé nada. Yo voy a un cambio y regreso.
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0: Señoras, son las 7 de la mañana, 9 minutos. Buenos días.
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0: música de Jonathan Chávez, su triunfador, a esta hora de la mañana, 7 de la mañana, 10 minutos, a través de Cuba Estéreo, la estación que llegó, pegó y se quedó. Aquí está, vuelves. Éxito con sabor a toldo. Buenos días, buenos días. Alfredo Duarte, buenos días.
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0: y efecto. Una mañana mágica acá en el área de la ciudad capital. Magia y magia. Pero ya están Chávez y sus triunfadoras, artistas que se presentan este jueves 16 de julio, rumbo al Miramar, en la provincia de Colón. El 17, dos presentaciones en Arraiján,
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0: junto a Víctor Bernal y Caco Nieto, junto a Alice Mera. Posteriormente se trasladan al Tecas Bar & Grill junto a Lenito Vargas y Alejandro Torres.
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0: El 18, este sábado 18, en el Centro de Convenciones Figalis, cumpleaños de Alejandro Torres.
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0: Para el 19, dos eventos.
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0: Primer evento privado en Agua Dulce.
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0: Luego se trasladan a las patronales de Pocri en Agua Dulce.
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0: ¡Hace! El 21, en el Super Toldo, 20 de julio, junto a Lenito Vargas, las patronales de Santa Librada.
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0: 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El 23, inicia la gira en Volcán Chiriquí. 24, David Chiriquí Mall. 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El 26, regresan a la Gran Chorrera, Fuente del Chase, Coliseo Atlas. El 27, rumbo a Santa Anita en Bugaba.
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0: 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Y el 31 cierran la... el recorrido en la altiva provincia de Chiriquí.
1: José Amaya.
0: Junto a Alejandro Torres, Jardín El Cruce. Este es el Canoso Mayor, señores. Ya

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0: Aquí está Jonathan Chávez, su triunfador. Se nos regala esta hermosísima tema.
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0: Complaciendo peticiones, aquí está la loca que me gusta. Oye,
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0: Quiero saludar a esa loquita que me gusta.

0: buen día, guachapeado. ¿Cómo andamos? Ya de bueno, ¿cómo amanecemos? Espero que bien, tanto usted como los suyos, sus compañeros de trabajo, su fiel audiencia, sus patrocinadores que hacen posible pues el programa. Aquí estamos en casita, hermano, tomando café, escuchando Q Estéreo y tirando machete, papá. Así que saludos, bendiciones, Alfredo, acá de Santiago, Cañasilla, abajo, en Santiago, la ciudad que crece solita, papá.
1: Claro que sí.
0: Así la que saludos, hermano, aquí estamos hasta que se rompa el cuero.
1: La ciudad que crece sola en Santiago de Veragua, mi hermanazo Alfredo Duarte en sintonía tomando café.
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1: Pero vivo, vivo, cuidado, le echa sal. Por ahí mi hermanazo Chichi Cortés le echó un paquete de sal a la taza de café a las 4 de la mañana. Dice, estamos en sintonía desde Colón, la familia Jordán. La gente de la madera, Tito Gallo.

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Quiero saludar a mi hermanazo Alexis Rodríguez, el orgullo de Utibé, está en sintonía. Saluda, hermanazo, ¿cómo anda todo? ¿Cómo anda todo, compadre? Mi hermano Alexis Rodríguez, sintonía, la cuadra de los flojos. Bailando y gozando en la avenida. 7:33 a.m, avanza con más. Este es el canoso mayor, Jonathan Chávez y triunfadores. ¡Ya! ¡Aquí está! Un consejo para los nuevos. Licenciada Ingrid, buenos días.

Oye, envíale un saludo a mi compañera María Hepburn. Para María, saludos, bendiciones, felices martes.

0: Yo otra llave, ya lo saben, Amarante jueves 16, rumbo al Miradá, Miramar en Colón.
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0: 17, dos presentaciones en Arreján junto a Víctor Bernal, Caco Nieto, Doral y Nieto. Luego se trasladan al Tecas Bar Anglil junto a Lenito Vargas y Alejandro Torres. El 18 estarán en el cumpleaños de Alejandro Torres en el Centro de Convenciones Figali. Estaremos, Dios primero. 19, evento privado en Agua Dulce. Luego se trasladan a las patronales de Pocrí de Agua Dulce. Jonathan Chávez y sus triunfadores llegan a la ciudad de las tablas. Este 21 de julio en el Super Toldo, 20 de julio, junto a Lenito Vargas y la arrolladora maquinaria Plumas Negras. El 22 continúa el recorrido en el Royal Gym hacia las tablas. El 23 arranca una gira en la altiva provincia de Chiriquí. El 23 estarán en Volcán Chiriquí. 24 David Chiriquí Mall. Los 100 años de gira de Atlas. 25 en Chiriquí, patronales de Tinaja, Dolegas.
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0: El 26 se regresan a la Gran Chorrera, Fuente del Chase, Coliseo Atlas.
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0: 27 en Santa Anita, en Bugaba. El 30 en Vibras, evento en Panamá. 31 en Chiriquí. Junto a Alejandro Torres en el Jardín El Cruz.
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0: es el canoso.

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Consejo a las nuevas. Vaya Alexis Rodríguez.

¡Canchay! Dice Guachapeao, dale un polo a esa melodía que está buenísima. Está buena. Me bajé del carro. Me bajé del carro y tú pusiste la melodía. Ahora estoy sintonizándolo. Consejo a la nueva.

0: Candela, Víctor Bernal y su inspiración santeña, Jonathan Chávez y los triunfadores.
1: Las 7 de la mañana, 42 minutos, avanzo con más. Dice por acá, saludo guachapeado en sintonía a la familia Arias desde Escobal. Gente buena, gente buena, gente buena. Más reporte desde Finca El Rincón de su amigo Chupao en sintonía. En la raya.

Dice por acá, saludos para Chin, Suceto y Vaca, de parte de Milo Milo, hasta el calabazo del Gobén, sintonía. A reporte para acá, dice buenos días, saludos a Emilio Gutiérrez, hasta Finca La Caleta, de Río de Jesús, ataja, coge, que ahí va.

0: ¡Ay! ¡Oye! ¡Ay, mamá mía! 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
2: Aguanta. Repíteme esa cuña. 7 de la mañana con 44 minutos, dice guachapeao. Repíteme esa cuña, ustedes son los que mandan, nosotros complacemos.
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2: Hay más reporte por acá, dice: buenos días, guachapeado, estamos en sintonía de la estación, por supuesto, brindando con Atlas bien, pero bien fría, escuchando esta tremenda programación, dice, ve, guachapeado, ¿eh?
3: El tema es titulado Pumpa Chame.
2: ¡Yay! Póngale la firma. Este es un show de Jonathan Chávez con diferentes artistas. En esta ocasión, Lucho de Cera, cantándole a punto.

largo reporte de sintonía. Por acá dice, buenos días, Guachapiao. Estamos en plena sintonía hasta Nueva Esperanza, en la 24. Hermano Chema Samaniego. Saludo para Casilda Delgado en sintonía. Parece que voy para Pedernal a sembrar maíz.

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Siguen llegando reportes, sintonía. Buenos días. Saludos hasta las paredes de la 24. La señora María y Alexandra Paliza, sintonía. Saludos para Vianney, Barría, Arsenio, en sintonía desde Tortilla Abajo.

Siguen llegando reportes por acá. Dice, buenos días, Guachapeo. Bendición en plena sintonía. Full sintonía, arrancar la pala y no arrancaba. Apenas puse Q, arrancó.

Mira, mi hermanazo de Dios Barrios. Saludos a Fulo Danger desde la Gran Chorrera. Reporte, buenos días, saludos para Pille. Pille Castillo hasta Reiján. Chapeando el maíz, escuchando la mejor estación. Yuba Estario. Saludos, mi señor, espero que se encuentre bien. ¿Cómo no? Repítame, por favor, esa melodía. Miriam Montenegro en sintonía. Bendición, hermanazo, guachapeado. Esos temas son clásicos, ¿eh? Temas que son clásicos te vuelven...

0: chateado. Reportando la sintonía desde las margaritas de Chepo Marlenio.
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0: Saludos a Migdalia y Esther Rodríguez. Sintonía.

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1: La parte complementaria a la programación de hoy. Jonathan Chávez con el Popurrí Parrandero. Ustedes piden esta melodía como Lorenza. Dice Guachapea, ponte a Lorenza, ponte a Lorenza.

Jonathan Chávez, su triunfador, señores, de 16. Este jueves 16, rumbo al Colón. Estarán ubicados en el área del Miramar, en Colón. El 17, en dos presentaciones, en Arraiján, junto a Víctor Bernal, Caco Nieto, Doralis Nieto. Luego se presentan en el Texas Bar and Grill, junto a Lenito Vargas y Alejandro Torres. 18, en el Centro de Convenciones Figali, cumpleaños de Alejandro Torres. 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

0: acá, repítela, guacha, bien, repítela, que tan buena, repítela.
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0: Tengo reporte, dice un saludo guachapeado para saludar a Alfredo hasta el Espino de Santiago. Está guachapeando, maí. Hey, córtame bajito, Alfredo, córtame bajito, no hay guachapeado. Saludo para usted. Eric Escartén en full sintonía desde Arraiján, rumbo a cumplir compromiso. Dice, buenos días, feliz cumpleaños para Juan Villarreal desde el Valle de Urracá. De parte de su esposa, Marielén Castillo, la esposa de él. Saludos, Guachapiao, reportando sintonía desde la Unión de Azuero. La unidad B16, bien portado usted.
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0: Dice por acá, saludos. Programa que alegra la mañana, Enelina Rodríguez, del Cigual de la Gran Chorrera. Bendiciones desde la 24. Buena esa pieza, fiel oyente, Raquel.
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0: Hasta aquí los 30 minutos, señores. Hasta aquí los 60 minutos de Jonathan Chávez, sus enfadores. De 7 a 8.
1: Torito.
0: De lunes a viernes y domingo de 11 a 12. Ya lo sabes.
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0: A través del programa que sí le zumba la cruzada, compa.
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0: Un cambio y retorno con más. Estoy hasta las 9. Ahí dice por acá, saludo guachapeado. Te enviamos un saludo desde Llano de Piedra, allá en Macaraca. Estamos esperando en las patronales. 30, 31 de agosto y 1 de septiembre. Vamos a enviarte la invitación, guachapeado. Claro que sí, envíela. 6015-5447. Ya estaremos, Dios primero. Hay un cambio, retorno, señores.

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Señores, es el recordado Tigre de la Candelaria, Victorio Vergara Batista, aquí con un doble pasegra, cantándole a la patroncita milagrosa, santa librada. Con el mes de la Virgencita. ¡Ya! ¡Yeah! ¡Ay, ya, Rubencito!

Quiero enviar un saludo con esta melodía a mi hermanazo Benito Torres, la gente de Autoaires, Benito en sintonía. Hermano mío, ¿cómo anda? Ay, de su buena vida, hermano. ¡Calle! Entero en sintonía de Cube Stereo, la estación que llegó, pegó y se quedó.

Dani Ramos y la maquinaria de la nueva sensación. Quiero enviar un saludo a todos los integrantes de la agrupación de Ari Ramos, especialmente mi colega Luisito. Ari Ramos preparando motores para este viernes 17 de julio, celebración de la fiesta de Santa Librada, rumbo a Quebrada.

la noche llega el Grandes Ligas Chiricano al Jardín La Unión. Ari Ramos y la nueva sensación, un tema estreno. Hermanazo Serafín Santos.

El 18 está ubicado Jardín El Mango en San Félix. Ari Ramos, el cuarto bate, chiricano. 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Buenos días.

0: ¡Mueva! ¡Ah! Hermanazo Catalino Ortega, el gran Pocho. Será la vida de Rafa Tencio. Luis Lara, amigo. Esa es toda la tropa de mi mar en sintonía.
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0: ¡Aló! Quiero enviarle un saludo a mi compadre Elías Cárdenas. Allá en Llano de Piedra, Macaraca. Preparando motores para las festividades patronales. Allá estaremos, Dios primero. El 30, 31 de agosto. Primero.

Son las 8 de la mañana, 15 minutos. Avanzo con más. Avanzo con más de la programación del día de hoy. Reporte de sintonía, la profesora Raquelita en sintonía. ¿Cómo está usted? Bendiciones.

50 en Copama Móvil. Desde San Juan Díaz y también. Saludos hasta Cosbol de Volcán. Para Idalides y

Bonuga. Mariato. Hacemos acá buenos días, hermano. Para mandarle un saludo a Riquelme Ramos y a todo el elenco. Hoy van rumbo a Europa. De Jarapa a la Main Aldo. Festival folclórico. ¡Vaya! Mi hermanazo Ricky Ramos.

0: Son exactamente las 8 de la mañana con 23 minutos. Dice por acá, bendiciones hermanos, saludos al Capibara que calienta motores para el 22 de agosto, mi hermano Juan Marciaga. Mi hermanazo Juan Marciaga, ¿cómo van a todos? Saludos y bendiciones. Voy pequeño cambio, retorno con más.
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0: Oceanía, Indalecio Olaya, El Terror de la Costa, desde Nuevo Reján, con Cubo Estéreo, la mejor 103.5 y el mejor programa, Guachapiao, Tirando Machete.
1: Claro que sí, hermano, póngale la firma.
2: Y Alexander Alonso. ¡Vaya, pelado!
3: Hermano, ya que está tirando música vieja, tírese, creo que se llama Mandocina, del Loro Cárdenas, creo.

0: a las 8 de la mañana, 25 minutos. Parece Double Flores y los Tipiqueros.
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Parece que hemos llegado al cruce de Ojú. ¡Apocho! Estamos llegando al cruce de Ocúa.

0: Tengo reporte de sintonía por acá, dice, buenos días.
1: Buenos días, Guachapiao. Bueno, eso sí es verdad, Guachapiao. Hay que tener un amor, aunque sea ajeno, no importa. Sí, que sea de lejos. Se hacen ojitos. Hay que siempre tener un amor. Y un saludo para todos los oyentes de la emisora. Que Dios me los bendiga a todos. Que tengan un bonito día. De parte de José Flores Tenorio, de la provincia de... residente en la provincia de Coclé, pero veragüense de toda la vida.
0: Veragüense de pura cepa. José Flores Tenorio, buenos días. Ofreciendo peticiones, aquí está el premier de los comendadores, don Daniel Dorindo Cárdenas y su conjunto Orgullo Santeño. Que lo goce Alfredo Duarte. Licenciada Batista, en la DJ en la ciudad capital, en sintonía.

rumbo al aguacate de Las Palmas. En Veragua, Edwin Sánchez Arce en sintonía. Más reporte, buenos días. Saludos hasta Paso Blanco, a Jaime Rojas, a la Facultad de Ciencias Agropecuarias, para Eduardo Iturralde. Dice para acá, saludos a la cuadrilla del ornato de la Junta Comunal de Bellavista. Bernardino, Francisco, Pedro, Javier, Cirilo, el cacique mayor, el poeta Wilberto Castillo. Apure, apure que viene relingao.

Ese por acá, saludos hasta la Arenosa de San Cristóbal. Esto es en Río Indio, la familia Araújo.

Necessita e ela mama. ¡Echa Diego Ramos! ¡Carajo! Parece que voy llegando a Crucidiocú. He hecho una dobladita a la derecha. Encuentro el letrero al principio que dice: ¡Welcome to Pedernal! ¡Ya, ya! ¡Es mi tierra! Voy pa' mi tierra, Dios primero. Muy pronto, muy pronto. ¡Guau, guachapeao! Esa piececita me recordaba cuando papá con sus

Tengo un mensaje de una hembra por acá que dice: piececita para bailarla con un marido ajeno. ¡Ahí! ¡Ahí! ¡Ataja! Va ahí metido en el patrulla. Amarrado que parece un iguana.

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1: Dice por acá, guachapeado, dale con calma, guachapeado, que estamos trabajando. No vaya a ser culpable que mandemos los muchachos. Dice, tú vas a ser el culpable que mandemos al más limpio de la galla a buscar las pintas.
2: ¡Qué miedo!
1: No. Dice, tú vas a hacer que mandemos al más limpio a buscar las pintas.

0: Ey, cuando uno está recogiendo una vaquita, ahí vamos una vaca para comprar una caja. ¿Cuánto pone ahí? Digo, yo tengo $3. El otro tengo 2.50. El otro tengo $4 aquí, pues. Y uno va juntando. Y va juntando. Y cuando ya nada más falta uno que no ha puesto, dice, yo la busco. A ver si tiene cara que está muy limpio aparte. Cuando él dice, yo la busco.
1: Oiga eso, José Marta.
0: Para que no le digan consumidor de bebidas alcohólicas consumidas por los que no pagan. Él la busca, él la busca.

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0: Tengo más reporte por acá, dice. Buenos días, Rogelio. ¿Cómo estás, Rogelio? Saludos a Rogelio Guerra en Cantera de Gatún, Colón, en sintonía, mi hermanazo. Buenos días. Buenos días por acá, dice. Buenos días, Eric Concepción. ¿Qué tal, mi hermano Eric Concepción? ¿Cómo andáis? Saludos, bendiciones, fiel sintonía. Desde San Francisco, el amigo José, dice, de San José, de San Francisco, Veragua. Saludo para el sobrino Edgar, dando la construcción. Saludo de parte de Eric Concepción, el garceño. Saludo para mi hermano Chilo y José en plena sintonía. Hey, la verdad que cuando uno tiene una mujer enfrente, una mujer bonita, hey, uno se inspira. Ah, hey, uno se inspira. ¡Ja! Ando como inspirado hoy. ¡Señores! A las 8 de la mañana, 44 minutos, avanzo con más. Aparece.
1: Del príncipe del sentimiento.
0: El príncipe del sentimiento, Johnny Martínez, el enviado de Jaque, no se regala más que tu amigo.
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0: ¡Yay! Yeah, yeah. ¡Tu cariño! ¡Mundo, mamá mía!

Mensajero reporta por acá, dice buenos días, guachapeado, compláceme con una décima de Cholo. ¿Ah? Bueno, ya no tengo tiempo para las décimas. Las décimas las pongo a las de 6 a 7. Le agradezco, hermano, para ver si me dice cuál. Mañana lo complazco, ¿le parece? ¡Saludos!

0: has vuelto loco.
1: Un reporte para acá dice buenos días, como amaneció excelentemente bien, bendiciones. Saludos para la profesora Daricel Vega y todo su grupo de agropecuaria trabajando, pero en sintonía de Tirando Machete en el...
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1: Gil Mete.

¿Qué onda, hermano? Doña Cecilia. Mujer, pareja y cachimbona. Allá en el llano de Chepo en sintonía. ¡Wow! ¡Ay, que dice la gente de Soná! Mi gente de Soná en sintonía, claro que sí, la gente del Centavo allá en Soná. ¿Ah? Saludo a la gente del sur de Soná. A la encantadora y bella dama que está enfrente también. El saludo fraternal.

0: en el Patrulla Comuna y Juana.
1: Pero escuche, José, allá en Bacao.
0: El balazo, Leo Pimentel. Sintonía 2 dólares.

amigo Diego Ramos. Saludo a mi buena amiga. Voy a saludar a Beto, que es de la vida de gala. Voy a complacer ya lo que me resta de programación por acá. Aparece este gran artista de la hermosa música típica panameña. Piececita cortavena.

0: chavos, saludos a la gente de Sotil Chepo Castillo, familia Castillo. Y ese gritito que te hace. ¡Agua!
1: ¡Allá! ¡Agua! ¡Hey!
2: ¡Mundo, tiempos viejos, carajo!

El mundo en tiempos viejos. Viejos son los caminos y recorremos sobre ellos todos los días. Ay, ay, ay. Dice por acá, buenos días, guachapiao. Guachapiao, esa pieza, ¿dónde la sacaste tú, muchachos? De Dios, Junior Nieto. Bueno, mi hermano, esto viene del mismísimo fondo del baúl de los recuerdos. Nosotros conseguimos material, buen material, para traerle a todos y cada uno de ustedes para que la disfruten. Esa pieza me recuerda a Santa Rosa, Llano de Piara, la tierra. Para torear las 5 reales. ¡Au! Bueno, Dios primero, estaremos ubicados en el área de Llano de Piedra, Macaraca, la fiesta de Santa Rosa. A patronales del 30. El 30 de agosto, Dios primero, estaremos transmitiendo en vivo y en directo a través de Cubo Estéreo, La Cantadera. El 31 de agosto, Festival Bailable. Y la amanecida de el 1, amanecer 2, en Llano de Piedra, estaremos allá en la fiesta de mi compadre Elías Cárdenas. El día primero, está todo listo y preparado para esas festividades. Se muda Guachapiao para Provincia de los Santos. ¡Al mundo!

Ese era Agustín Rujano. Primera vez que escucho ese tema. Lo escucha aquí en el programa que se le zumba a la cruceta, hermano. Tirando machete a través de Cubo Estéreo.

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1: ¡Agua! ¡Echa ahí, charrama! No, guachapeado, tú tenés que quedarte hasta las 5, ¿viste? Mi hermanazo, Polayo, buenos días.

Alfredo Eduardo inspirado, Santiago. Guachapiao, las pirámides, guachapiao. Ya huele a arroz. Ey, se está quemando un arroz, ¿eh? Cuidado que alguna de ustedes por estar bailando se le está quemando el arroz. Cuidado con la vaina.

0: Mire lo que me dicen para acá. Mándenme el número suyo de Yapi para mandarle un Yapi. Para que se quede hasta las 5 de la tarde. ¡Jua! No, si quieren mandarlo, mándilo. Yo me quedo, pero las programaciones, yo no puedo estar aquí, pues ya, yo me quedo.
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0: agua.
1: ¡Wow! Ese tema, dice, ese tema sí me ha dado ganas de estampillar una pechimarilla. ¡Aproveche, hermano, aproveche! ¡Gilbert Acosta!
2: Mi hermano, buen día. Una consulta, mi hermano. Me lo conseguí un celular de segunda.
1: Para que la goce, Jorge.

0: Señores, no hay tiempo para más. Lamentablemente en radio el tiempo es nuestro peor enemigo. La gente grabando ese tema. Dice Guachapiao, ¿cómo se llama ese tema, papadilo? Migdalia Esther Rodríguez. Así se llama. Solicítalo aquí en la estación de Quibo Estéreo. Señora, tengo que despedir la programación, no hay tiempo para más. Altamente agradecido con Dios, con Santa María la Virgen, con la familia de patrocinadores, con ustedes que son los asiduos seguidores de esta gran programación. La invitación cordial a que continúen con la programación regular. Yo estaré de vuelta mañana, miércoles, en otra edición similar de 6 a 9. Regálense un excelente y bendecido día. Con la satisfacción del deber cumplido. Un amigo de siempre, Iván Atencio, el mismísimo Guachapiao, les dice hasta mañana, Dios primero. Si no, alboleamos la cutarra. Chao, mamá.
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0: pero no me quiere nada. ¡Eh, güey! ¡Chao, mi gente!
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tal, mis amores? Muy, pero muy buenos días. Bienvenido a esta su programación, El Julepe, a través de la más alegre Q Estéreo para mi gente. Pues les damos la más cordial bienvenida a esta su programación que realizamos con muchísimo cariño para cada uno de ustedes. Una programación de lunes a viernes de 9 a 11 de la mañana. Pa' gozar, pa' disfrutar. Un abrazote bien grande para cada uno de ustedes, mis amores, en esta hermosísima mañana. Muchacha, muchacha. Hay un sol picantito, sabrosón. Esta mañana hacía frito, ¿eh? ¿Sintieron el frío de la mañana? Yo sí lo sentí, hacía frío.

0: vamos a darle gracias a Dios, como cada mañana lo hacemos. Espero que el día de ayer para ustedes haya sido maravilloso. Yo la verdad la pasé muy bien, fue el cumpleaños de mi hija. Les cuento, mi hija juega voleibol, le encanta el voleibol. Y bueno, esto lo celebramos con sus compañeritos del vóley. Ella estaba muy feliz y pues ahora uno, pues como padres, eso es lo más importante. Hoy también está de cumpleaños. Siguen los cumpleaños, sigue dulce, sigue la cosa. Mi querido esposo, mi amor, que tengas un muy feliz cumpleaños, mi vida. Que Dios te bendiga en salud, que te premie con todo lo que te mereces, en verdad. Mereces muchas cosas buenas, mi amor. Un abrazo grandotote, te amo, mi amor. Que tengas un muy feliz cumpleaños. Gracias, Señor, por este nuevo y maravilloso día de vida que tu presencia nos regala, que sea para tu gloria, nuestro bien y el de nuestro prójimo. Señor, te damos gracias por cada día de nuestras vidas. Te damos gracias por el amor, por la paz, porque tenemos un techo donde vivir. Gracias, Señor, por el alimento de cada día. Gracias, Señor, porque nos escuchas. Gracias, Señor. Te rogamos, Padre, que te acerques a cada uno de nosotros, recorras nuestro cuerpo y sanes cada molécula, cada célula de nuestro cuerpo sea sanada por ti, Señor. Te pedimos por los que están en los hospitales, en sus hogares, sufriendo algún tipo de enfermedad, por aquellos que más ayuda necesitan. Por ello te pedimos, Señor. Te pedimos por todos esos sueños que tenemos en nuestras vidas, en nuestros corazones, para que se hagan realidad. Esos sueños bonitos, esos sueños de buenas intenciones. Te rogamos, Señor, por cada una de las personas que amamos, por nuestros amigos y quienes no lo son, porque ellos también te necesitan. Te rogamos, Señor, por nuestros padres, para que siempre gocen de buena salud y los que están en el cielo gocen del descanso y la vida eterna. Te pedimos por cada una de las personas que nos escuchan, que nos escuchan en su auto, en su trabajo, en la panadería, en la oficina, en el banco. Por nuestros amigos y familiares difuntos, en el nombre de Jesús. Amén. Vamos a seguir con musiquita rica.
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0: quédate esta noche en mi casa, mi amor. Buenos días, Mari.
1: Lino Vargas.
0: Feliz cumpleaños a su esposo, lleno de bendiciones. Amén. Gracias, mi vida. Chao, guayapiao, va saliendo. Le gustó el café, dice. Buen día, saludos desde el norte de Penonomé, en plena sintonía. Fuerte abrazo.

¡Óyelo! ¡Saca la doña que hay en ti! Mi doña fluyó desde la mañana que llegué tempranito con una buena taza de café.

0: 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Vamos al cambio, mis amores, ya venimos.
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0: Quiero que me cuenten a través del 64260632 cómo ustedes saben que sale el doño de ustedes, cómo sale esa doña que hay en ustedes, dentro de ustedes. ¡Cuéntenme! ¡Oh, no me dicen nada! ¡Qué barbaridad! A veces juguetón, otras veces hambriento y otras veces muy travieso. Así son las mascotas, no importa cuál sea su versión, todas te van a enamorar. 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Muchacha. 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
0: Cuéntame cómo sacas esa doña que hay en ti. ¿Cómo? ¿Qué es lo que tú haces? Que tú consideras que te hace ser una doña o un doño. No significa viejo, ¿ah? Son cosas que uno, cosas de doña. Recuerda nuestra frecuencia 93.5 en Veraguas, Herrera, Los Santos y Cocle. Esa es la nueva frecuencia. 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

0: más. Vamos a ver esos mensajes de texto que vienen llegando al 6426-0632. Dice por acá Mirta. Hasta Los Olivos, Jardín El Encanto. Tropita en sintonía. Eso, eso, eso.
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0: Claro que sí, viene la pirámide para este miércoles. Mañana es miércoles 15, día de quincena. Este 15 está como guapo para mañana, ¿eh? No me salió en la pirámide, pero está, como que quiere. Vamos, 754 la grande, 754 la grande, 754. La chica, 840-840. Yo vine acá a cantar. Repito, pirámide grande, 754. 754, señora Ceci. Allá en el crisol apuntando. 754. La chica, 840. 840. Ahí sale ese 44, ahí se mete ahí. Cuidado.
2: Si es que pueden bailar. Muchacha.
0: Probable 04 17 22 32 5664 8 96. Repito, 04 17 22 32 56 64 8 8 y 96. A ver, ¿qué nos dicen por acá?
3: Buenos días, amiga Mirta, bendiciones. Dios te bendiga para ti, los tuyos. A tu niña que tuvo de cumpleaños, Dios le conceda muchos años más de vida. Sus metas, sus logros, que sean como Dios quiera. Y para tu esposo, pues, que pase un feliz cumpleaños, mil bendiciones. Que siga cumpliendo muchos años más, amiga. Amén. Alfredo de la calle de Santiago, escuchando la programación desde las 6 de la mañana con el guachapiao. Aquí estoy con mi hijo en la casa, Adrián, haciendo oficio. Y bueno, escuchando el Julepe.
0: Oye,
3: escuchando el Julepe como siempre. Y bueno, hoy estoy en la mañana libre, en la tarde voy a trabajar. Trabajo en el Hospital Lucio Fábrega rotativamente. Así que me toca ir en la tarde. Saludos, amiga. Algo de
0: ¿quién,
3: el Tigre? O de cualquier conjunto que se refiera a la Virgen Santa Librada. Sí.
0: Bueno, ay, que viene la tandita, amiga. Ahora, mi amor. Viene la tandita de Santa Librada. Un par de temas ahí que vamos a estar colocando todos los días en honor a Santa Librada. A ver, dice por acá, buenos días. Hay una pareja que busca trabajo para cuidar una finca. Si alguien o alguna persona necesita, por favor llamar al 6366, repito, 6638-2877. 6638-2877. Mirta, saluda hasta Los Olivos, Jardín El Encanto, La Tropita en sintonía. A ver, por acá. En sintonía desde el Rancho Eva en San Francisco, carretera vía Chepo. Raulito Sánchez en sintonía, saludo. Buenos días, estamos en sintonía desde Tierras Altas. Chiriquí dice presente en el Julepe. Dice aquí estoy con mi compañero de aquí de labores, Lucinio. Compláceme con Vladimir Atencio, aclamado amor. Va para allá. Lidia Esther, buenos días. ¿Qué me dice Lidia? ¿Ah? A ver de nuevo. Eso. A ver, dice por acá, mi amiga, feliz cumpleaños, lleno de bendiciones y saludos a tu esposo. A ver, ¿qué más por acá? Hola Mirta, saludos. Hasta la Mitra, el señor González. Edio Barrios en sintonía, como siempre. Allá en la pesa número 2. Claro que sí. Está todo volumen. La barrotería Fátima, Edio Barrios. Disfrutando el Julepe. Saludos también a Karina Castillo, hasta Higuera de Chepo, de quien ella solamente sabe. Ajá. Ay, amores prohibidos. ¿Será o no será?
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0: aquí vamos, montado en la carreta de Cubo. Julio es un mes muy especial para todos los panameños. Es el tiempo en que nuestras tradiciones cobran más vida, donde la fe, la cultura y el folclore se unen para recordarnos el orgullo de nuestras raíces. Durante este mes celebramos importantes fechas como las festividades de la Virgen del Carmen, patrona de los pescadores y marineros, el Día del Pescador, en honor a quienes trabajan con esfuerzo en nuestros mares, el Día del Niño, dedicado a la alegría de los más pequeños, el Día de la Camisilla y el Sombrero Pintado, símbolos de la elegancia del hombre panameño, y por supuesto el majestuoso Festival Nacional de la Pollera, donde se exalta la prenda típica más hermosa de nuestro país. Y por supuesto, vivimos con gran devoción las tradicionales fiestas de Santa Librada, patrona de las tablas, una celebración que reúne la fe, la música, las costumbres y el espíritu alegre del pueblo panameño, y por supuesto de todos los tableños. 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

Buen día, bendiciones. ¿Cómo amaneció, por favor? No me sale la pirámide en el perfil, pero ¿por qué? Si yo la puse en mi vida. Revisa, mi amor. Que yo también voy a revisar. A ver qué pasó.

0: revise de nuevo, mi amor, para ver. Dice por acá, me gustaría saber sobre la vacante de secretaria que tenía la joven. Escuché que es para cuidar, no sé, un bebé o una persona mayor. Bueno, eso fue ayer. Hoy es para una finca que alguien está pidiendo.
1: ¡Danos!
0: Tengo 60 años y ando buscando algo que no sea para quedarme a dormir. Porque también tengo a mi madre de avanzada edad. Si fuera algo medio tiempo o algunos días a la semana, se lo agradecería mucho. Si tienen conocimiento, gracias. Atentamente, estoy a las observaciones, señora Olga.

0: gracias, señora Mirta. Que Dios le dé salud. Amén. Buenos días, preciosa. Póngase una del tigre cantándole a Santa Librada. Soy Ariel. ¿Cómo estás, Fernando?
1: Bueno, ya, Mirta, buenos días. Está viendo la propaganda de si quieren una pareja fotográfica, aporte de salario. A ver si me comentan el salario.
0: ¿Ah? ¿Qué cosa? Aquí no me han dicho salario, mi amor. Eso tiene, hay que contactar, mi vida. Buenos días, mi amiga Mirta. Espero que esté bien. Atentamente, el amigo Rommel Fuentes.
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0: La pirámide está en el perfil, mi amor. Buenos días, ¿cómo amaneció, por favor? La pirámide no me sale en el perfil. Revise, mi amor, revise para ver, ¿ok?

0: Amiga Mirta, ¿cómo amanece usted? Bueno, esperando que haya amanecido bien con el favor de Dios y toda su familia. Un saludo para todos los oyentes de la emisora, que Dios me los bendiga a todos. Y un saludo para Arelis Suárez Baker, en Boca del Toro, de parte de José Flores Tenorio, de acá residente en la provincia de Coclé, Villa Catalina, Churquita Chiquita.
1: ¡Eso! Oye, buenos días, Chino. Mira, Chino todavía no ha llegado. ¡Libre! Llega a las 11. Podría conseguirme el número de Mirta, el asunto de trabajo para cuidar una finca. Ella lo acaba de anunciar, pero no lo pude escuchar. Muy bien, nada, podría hacer por favor. Agradezco mucho. Ok, déjame conseguir el mensaje, no lo tomé foto. Dice, hay un muchacho que busca trabajo para cuidar una finca, también limpiando con guira. Hacemos de toda clase de trabajos, ¿viste?
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1: ¡Oye! Misterio. Espérate, que no he terminado. Estoy mandando un mensaje, dice, hay un muchacho... Mira. Dice, hay un muchacho que busca trabajo, o sea, para cuidar finca, también limpiando con guira. Hacemos de toda clase de trabajo. Honrado, contáctame al 66-38-2877. Marcelina López, buenos días. Por fin, repetir, poner en el estado la pirámide. Ya está puesta, mi amor. Lo que sí, te la puedo repetir, pero antes voy al cambio. Ya vengo con más, ¿eh?
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6: Tomás Christiansen sigue bajo evaluación tras el Mundial. La FEPA Food continúa analizando el futuro del entrenador Tomás Christiansen luego de la eliminación de Panamá. En los próximos días se espera una decisión sobre su continuidad al frente de la selección nacional. Adalberto Coco Carraquilla acelera su regreso a México. El mediocampista panameño evoluciona favorablemente de su recuperación y podría reaparecer con su club durante la tercera jornada de la Liga MX. Una noticia positiva para el fútbol panameño.
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1: Un tema precioso de Cristian Nieto, cuando su conjunto se llamaba Ritmo y Sentimiento. ¡Ay, qué rico se escucha ese acordeón! ¡Qué suavidad! Para bailar pegolladito. Una canción que tiene una historia un poco triste, pero es muy bonita. Llega a lo más profundo del corazón de las personas que le pone cuidado, ¿ah? Así que póngale cuidado, como dice Luis Muñoz. Se titula Amor Ausente. Es como por allá de 1997, 98, por ahí creo que es 97, ¿eh? Si no me equivoco.

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1: Un recuerdito para que vayan calentando motores para mañana. Mañana es Día del Recuerdo. Ahora vamos con algo de Celsito Quintero. Dice por acá Mirta, saludos por favor, Jonathan, donde estés. Oye, Jonathan. Está bien. Saludos hasta Vallecito para María Chirú de parte de Anel. Dice por acá, buenos días, un cordial saludo para Giovanni y también para Anel. Hasta Coleche en Chiriquí, que están laborando, bendiciones. También a Fulo, que está lavando el techo. ¡Oye! Están tocando la puerta acá duro. De buenos días. Saludos para Jonathan, donde estés, mi amor. Saludos. Saludos a mi amigo Luciano.
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1: Buenos días, Mirta. Dios te bendiga a ti y a toda tu familia. Rogelio Guerra está en sintonía.
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1: En la cantera de Gatún, en Colón, Rogelio.
3: Alexandra y Ami.
1: Buenos días. Mirta, preciosa. Oh, mujer. Saludos de alguien que la admira mucho. La belleza, si la belleza pagara impuestos, tú serías millonaria. ¡Ay, qué bello! Gracias, corazón. Mirta, por favor, envíame un saludo hasta Juango, a la familia Espino, a Beatriz Espino. Envíale la música de Victorio, Triste Situación. Esa es para mañana, mi amor. Esa es para mañana, Rommel. Hoy no, mañana sí.
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1: ¿Oíste?

0: que tú quieres escuchar, Iván. No me has pedido nada. Veo que pediste en horario de 3 de la tarde, yo no estoy. 6 de la tarde, tampoco estoy. 6 y 55 de la mañana, tampoco estoy, mi amor. Yo estoy desde las 9 de la mañana, mi vida. ¿Por qué estás enojado? Dime qué quieres escuchar, Iván, pero que no sea de recuerdo. Recuerdo es mañana, ¿viste? A veces juguetón, otras veces hambriento y otras veces bien traviesa, así son las mascotas. No importa cuál sea su versión, todas te van a enamorar. 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
2: Muchos saluditos vienen llegando, dice hasta Chepo, para Espíritu Santo Sánchez.
3: Oí su voz.
2: Se olvidó de mi saludo. ¿Cuál, mi amor? Yo los he dicho todos. Buenos días, un cordial saludo para Giovanni y Anel. Hasta Coleche. ¡Yo lo dije! Déjate de cosas, que esto yo lo leí hace rato. Están laborando, bendiciones. Y a Fulo, que está lavando techo. Todo eso lo dije. Eres bien cosa. Buenos días, Mirta. Por favor, ponga música. ¿Dónde estará Jonathan? ¿Dónde estarás de Jonathan? Ok, es que de Jonathan ya puse.
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2: Bebé, ¿qué podemos hacer? Ya tengo el tiempo medio. Tengo saludos a Sanuevo Vigía para Ariel Villa. Póngase una nueva de Manuel y Adiel. Ya la pusimos. ¿Quién diría? Está buenísima. Disculpe, joven Mirta Rodríguez, ¿podría dictarme la pirámide, por favor?
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2: Claro que sí, mis amores, la pirámide 754, 754 la grande, la chica 840, 840, repito, grande 754, la chica 840, probable 04, 17, 22 y 32, altos 56, 64, 88 y 96, 56, 64, 88 y 96, está en el perfil. Por ahí viene bajando Chino, les va a dar la pirámide. Y yo sé que Leonela también me ayuda ahí con la pirámide, ¿verdad que sí? Saludos, Leonela, en plena sintonía. Saludos, si me puedes, por favor, complacer con la de Víctor Bernal, la nueva. Ya pusimos Víctor Bernal y ya el tiempo se me agotó, mi amor.
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2: dice. Buen día, la doña sale en mí todos los días. 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Sazono la carne, el pollo, el pescado, arroz. Rebulú. 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Me dio hambre. Tener los sazonadores de la doña dan tremendo sabor. Lluvia de bendiciones para su esposo Mirta. Que pase un hermoso cumpleaños. Gracias, mi amor. Dice, si fueras una canción serías mi favorita y la repetiría todo el día. Ay, qué lindo. Dice, yo te cocino, mi amor. Para ti ese arroz con pollo. Ay, qué rico. Te voy a ganar un arroz con pollo, pero con bastante pollo, mira. Oh, feliz cumpleaños, dice por acá. Saludos, Mirta. Feliz cumpleaños a su esposo, que sea muchos años más al lado de esta bella dama, usted, Mirta. Ay, gracias. Unidad 15 en Chepo, en sintonía.

0: Por acá, buenos días en sintonía, Roberto Rodríguez en Río Raicero. En la costa arriba, en nombre de Dios, por acá hay un mensajito, a ver.
1: Mirta, amiga, si puedes, puedes complacerme con Perseverante de Vladimir Atencio, el C9, orgullosamente.
0: Mi vida, pero ya pusimos, ya lo pusimos a él. La gente de la barriada de Los Portales, de Pacora, calle Quinta, a la izquierda están, ¿por qué? Están incómodos, ¿qué pasó? Hay muchos gatos en soltura en las calles, dice. Saben maltratar a los inocentes felinos indefensos, pero ninguna de esas personas tratan de buscar apoyo ante el municipio para que se los rescate. Estos gatos abandonados por sus dueños en las calles, qué pena. Hay que esterilizar a los gatos. Definitivo, hay que esterilizarlos.
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0: para que no se propaguen tanto, ¿ah? Pero no los maltraten, por favor.
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0: Lía, buenos días. Saludos para Irene, María, Luciano, hasta Lagartero de Zona, en plena sintonía, como todos los días. Saludos a la bebé Lía. Por acá dice, buenos días, tengo saludos en Pedregal, en Rana de Oro, al niño Lucas Vázquez, está cumpliendo años hoy. Saludos también para el albañil Checa, hasta Shanguinola. Raúl Pozo Azul, saludos para María hasta Loma Grande de Penonomé, de quien solo ella sabe. Bueno, mis amores, me tengo que ir, me voy a ir un chin antes, porque aquí quieren hacer un trabajito, le va a tomar un poquito de tiempo y va a hacer mucho ruido. Les voy a dejar un tema de Tabo Flores que se llama Mi Corazón La Espera y el tema de Jonathan Chávez que pidieron, ¿oyeron?
2: Su voz.
0: Les debo el de Vladimir. Bueno, es que Vladimir lo puse. Y después me fijé, Jonathan, yo pensé que lo había puesto. No lo había puesto. Así que ahí está. Qué bueno, mis amores. Besitos. Los quiero mucho. Pásenla rico, ¿eh? Pórtense bien. Un abrazo. Mañana venimos con todo en ese jueves de recuerdo. Sabroso. Mañana vengo con mi super tanda de Victorio Vergara.

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3: Cubarsí y Upamecano protagonizan el duelo de defensas del Mundial. Analistas internacionales destacan que el enfrentamiento entre las defensas de España y Francia será una de las claves para definir el primer finalista del Mundial 2026. Debate mundial por la expulsión de Brill Embolo. Continúan las reacciones sobre la tarjeta roja mostrada al delantero suizo Brill Embolo en los cuartos de final. La decisión arbitral sigue generando opiniones divididas entre especialistas y aficionados.
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0: Soy la alumna.
1: Para que puedas aprender, ¿no?
2: Oye,
1: soy la alumna. Pero va bien, bastante bien.
0: ¿Cuánto estoy ganando?
1: Ahorita mismo está
0: en 3 con 3.
1: 3 con 2.

0: preocupa toda la muy, salud mental.
1: Salud mental. También está sufriendo mucho de
0: sistema nervioso.
1: Sistema nervioso.
0: Insomnio.
1: No duerme.
0: Depresión.
1: Eso es importante. Yo

0: 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También tenemos el análisis directamente hepático. Aquellas personas que tienen problemas directamente, no solamente de hígado graso, sino también de cirrosis hepática. Y sabemos que pues aquí tenemos la compañía de la licenciada de Contreras, que ella generalmente trabaja con nosotros y ella puede hablarnos también de ciertas patologías que muchos pacientes están padeciendo hoy día. Y dentro de ello, licenciada, usted vio que esta semana nos visitaron muchas personas con problemas de circulación, una patología hoy día muy común.
1: Exactamente, así mismo es, nos visitaron bastante y aquí lo que queremos es que los radioyentes que nos están escuchando tomen mucho lo que es disciplina, porque a veces estamos falta de cultura pues en esa parte, y lo importante es nuestra salud, que nos cuidemos bastante en esa parte. Y yo les exhorto a que, bueno, que nos visiten, porque ahí van a tener una buena atención. Y ahí, aparte de los análisis que la doctora está diciendo, que es correcto, y la promoción que vamos a estar teniendo en el día de hoy, hasta mañana, me parece, doctora.
0: Estoy hasta mañana 15, es correcto.
1: Ajá, es bueno que vayan, porque ahí, aparte de eso, van a haber otras afectaciones que realmente usted no se han dado de cuenta. Y es muy importante, como acaba de decir la licenciada, la doctora, de los problemas hepáticos. Digo, porque yo tuve una paciente que ella presentó el hígado graso, pero con hepatopatía. ¡Wow! Es algo bastante delicado.
0: Agravante, es correcto.
1: Bastante delicado, porque eso se puede convertir en una cirrosis. Y usted sabe que después de una cirrosis viene, ¿qué? Un cáncer. Y eso es lo que no se quiere. Lo que queremos es evitar y prevenir todas estas clases de enfermedades. Y como se estaba diciendo antes, que estoy escuchando, de que el problema de las personas no duermen, porque una de las causas es esa. Cuando tú presentas alguna enfermedad, tú no puedes dormir, tú no puedes conciliar el sueño. Y lo que queremos es eso, tener una conciliación en el sueño, porque así el sistema nervioso de nosotros también se relaja. Y nosotros contamos con todos esos productos en
0: la Gracias al señor Luciano, nos dice el señor Luciano, bajen un poquito el volumen para que se pueda escuchar su voz. Gracias, señor Luciano, muchas gracias. Ya lo corregimos. ¿Qué tal ahora? Bueno, señor Luciano, usted sabe, ya estamos practicando aquí en la consola. Un saludo para usted, muchas gracias, señor Luciano. Ya bajamos un poquito el volumen, dice. Se oye muy duro el volumen en el fondo, nos dice el señor Luciano. Así que bajamos un poquito, no sé si exageré, pero bueno, creo que ahí estamos bien. 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Tenemos también el análisis para la circulación de las piernas, el análisis cefálico, que es uno de los más importantes para aquellas personas que tienen problemas a nivel de lo que es el nervio óptico, aquellas personas que no pueden conciliar el sueño, aquellas personas que de una u otra manera siempre están con migrañas. Así que pues, vámonos a una pequeña pausa. Aún no, todavía tenemos oportunidad de platicar con ustedes. Bueno, quiero que me escriban al WhatsApp. Recuerden, pueden escribirnos aquí al WhatsApp de Chino. Todas las preguntas que ustedes pues necesiten realizar, pueden marcarnos al 6426-0632 aquí en la cabina. 6426-0632. 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Me preguntan por acá, licenciada. Tengo 72 años, pero a nivel de lo que es herencia, bueno, vamos a ver si entiendo esta pregunta. Todos sufrimos de problemas de diabetes. En este caso, sabemos pues que la diabetes es una enfermedad no solamente hereditaria, sino una enfermedad común. Pero amigos oyentes, Vegan Store tiene para ustedes un suplemento natural y ese es el Diabetizan acompañado del Yacón. Dos suplementos que van a ir directamente trabajando de una u otra manera, de una manera eficaz para el buen funcionamiento pancreático. Así que si es su caso, si usted ya tiene, pues en este caso, padece usted de diabetes tipo 1 o diabetes tipo 2, este suplemento ayuda a regularizar el buen funcionamiento del sistema pancreático, o en otras palabras, de este órgano tan importante como el páncreas. Hay personas que me dicen, licenciada, pero ¿cómo un producto me va a ayudar a regularizarlo? Pues simple y sencillo, este producto no está indicado para bajar o subir el azúcar, no. Es para regularizarlo debido a su combinación. Y es totalmente natural. Es a base de plantas naturales, en otras palabras, medicinales.
1: Correcto, así mismo. Y eso es lo que nosotros queremos. Puede usar unas cosas naturales que son muy buenas.
0: Así es. Y bueno, amigos oyentes, ya lo saben, Vegan Store en este momento les ofrece a ustedes más del 50% en los siguientes análisis. Repito, el análisis BFSK, el análisis hepaprotector, en este caso el análisis para el sistema reproductor a nivel femenino, a nivel masculino. A nivel femenino tenemos el Ginecofen y a nivel masculino el ReproMax. Así que si ustedes, caballeros, de una u otra manera sienten ese temor, están con miedo, porque sé que muchos de nosotros cada vez que vamos a un centro vegano, a un centro médico, en otras palabras, nos asustamos. Y el temor está, licenciada, en que, ¿será que tengo cáncer? Siempre nos enfocamos y vamos a decir, ¿será que tengo cáncer? O sea, estamos con ese miedo todos los días, constantemente, cada vez que sentimos algo, que nos sentimos mal. Claro, entonces, sí. Pienso yo que la manera más eficaz de tú poder prevenir una enfermedad es tomar suplementos naturales para que de una u otra manera tus sistemas puedan funcionar de una manera optimizada y tus órganos también estén en perfectas condiciones. Así que bueno, ya lo saben, amigos oyentes, 262. 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Y mi línea telefónica vía celular tenemos aquí, dice, muchas gracias. Ahora sí, gracias, señor Luciano. Para nosotros es muy importante pues que ustedes nos puedan escribir aquí al 6426-0632 cualquier pregunta que quieran realizar. Con mucho gusto nosotros le vamos a estar contestando por medio de la cabina. Si usted tiene algún tipo de afección, alguna patología, con mucho gusto le vamos a brindar esa orientación. Licenciada, habló usted ayer de un trabajo para cuidar un bebé. Bueno, gracias, pero estamos aún buscando a la persona indicada. Repito, es interna. Aquellas personas que estén interesadas me pueden marcar al 6746-2700. Ya la primera vacante, que era la vacante de secretaria, pues fue escogida. Ya la chica está con nosotros, empezó el día de hoy. Así que aún nos queda una vacante disponible para colaboradora doméstica. No solamente para cuidar un niño, sino también para que nos ayuden los quehaceres del hogar. Así que ya lo saben, amigos oyentes. Y bueno, dentro de unos pequeños segundos, nos vamos a una pequeña pausa. Ustedes sigan en sintonía, no me vayan a mover el dial, porque Vegan Store sigue con más información. Así que ya lo saben, pueden ir asegurando sus cupos.
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0: casos, en la gran mayoría de los casos, amigos oyentes, este es un tema bastante común. En la gran mayoría de los casos, las personas, y no solamente, este es un caballero, creo, pero esto no pasa solamente en los caballeros, esto pasa también en las damas, cuando hay problemas hepáticos. Es importante que tomemos en cuenta primero el diagnóstico hepático y luego del diagnóstico hepático, con base a los resultados de este análisis, le estaremos enviando el tratamiento adecuado. Y recuerden, son suplementos naturales, no son medicamentos. Muchas veces nos llaman, licenciada, pero yo quiero un medicamento. Vegan Store no ofrece medicamentos, ofrece suplementos naturales. Escuchen bien, suplementos naturales, amigos oyentes. Así que si usted está padeciendo de problema de hígado graso, hígado inflamado, siente un aliento fuerte en horas de la mañana, para nosotros es importante que tome en cuenta de que Vegan Store primero realiza un análisis. 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Así que me hablan acá en el Limón de Santa María. Okay. Saludos para el Limón. No sé dónde queda el Limón, Chino. ¿Dónde es eso?
1: Santa María de Herrera.
0: Oh, okay. En Santa María. Saludos para aquella persona que pues nos está saludando por acá. Y bueno, repito, vamos a estar en el Hotel Calderón el viernes 17. 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Licenciada, vamos a hablar un poquito también de lo que es los masajes, los drenajes linfáticos. Vamos a hablar un poquito de los drenajes linfáticos. ¿Por qué? Porque para Vegan Store es importante que los oyentes entiendan la importancia de realizarse un drenaje linfático, que no es solamente para mejorar la circulación, sino también para activar el sistema inmunológico. Hay personas que piensan que realizarse un masaje es un lujo, y no, eso es salud. Es salud, licenciada. Así que usted, que es la especialista, abriendo estas linfas, de una u otra manera, quiero que nos notifique, nos dé una orientación de lo importante que es realizarse un drenaje linfático en el caso de las personas con problemas de piernas cansadas.
2: Ah, sí, claro, como no. Ya varias personas, varios pacientes han llegado con esa patología, pues, con piernas cansadas, se le hace su drenaje linfático. Y déjeme decirle que cuando yo salen bien relajado, como dijo una paciente, que me gustaría que cualquier día nosotros la invitáramos aquí al programa, donde dice que ella salía, que ya no sentía los pies, las piernas, que ella parecía que estuviera volando. ¿Pero por qué? Porque se relaja, el músculo se relaja en ella. Entonces, eso es lo que queremos nosotros, es que cuando se realicen esos drenajes, que es muy importante, también los pacientes vayan relajados, porque nosotros ponemos el 50%, pero también el paciente tiene que poner la otra parte, el 50%.
0: Lo que pasa es que a veces nos visitan estresados, sí, vienen de sus horarios, y la verdad sabemos que hay personas que tienen más de 2 trabajos.
2: Exactamente.
0: Y cuando llegan a Vegan Store, imagínense, a veces nos visitan a las 5 de la tarde.
2: Correcto,
0: y sí. Y quedan dormidos, licenciada, y nosotros como especialistas nos damos cuenta de que son personas que trabajan tanto, y solamente con ponerle el equipo a nivel de lo que es el sistema ocular, el paciente se duerme y hasta roncan. Sí. Y a nosotros, humanamente, nos da hasta a veces pesar levantarlos y lo dejamos que descansen un rato ahí, y ellos mismos se levantan y dicen, wow, me quedé dormido.
2: Exacto.
0: Y es ahí donde nos damos cuenta de que en realidad todos los seres humanos de una u otra manera necesitamos, escuchen bien, necesitamos en algún momento de nuestras vidas un masaje de relajación, un Correcto. Masaje de apertura de ganglios. Exacto. Todo nuestro cuerpo está constituido de ganglios. Es como hace unas semanas, Chino vino con una espalda destrozada. Le dije, Chino, ¿tú dormiste bien? Me dice, no, licenciada, no sé, me siento como los músculos atrofiados. Y esta es la hora que él no visita a Vegan Store, que no se hace sus masajes. Pero nosotros tenemos fe que él va a sacar el tiempo. Y si usted
2: queremos,
0: está como Chino, con todo contraído, le duele la espalda, le duele el cuello, le duelen las lumbares, Vegan Store tiene para ustedes, adivinen qué, la terapia de electrodos. La electroterapia se coloca directamente en esa zona donde los músculos están atrofiados y usted se va a sentir de inmediatamente el alivio, o sea, es de inmediato. Nosotros tenemos una mezcla homeopática que se coloca en esa zona y vamos descontracturando manualmente esas zonas musculares contraídas, que pueden ser en los omoplatos, pueden ser en la cervical, pueden ser en las vértebras, pueden ser en las lumbares. Así que ya lo saben, amigos oyentes, es muy importante que ustedes lo tomen en cuenta. 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Y bueno, ya lo saben, nos vamos en unos instantes a una pequeña pausa. Ustedes no muevan el dial. Recuerden que están aquí en sintonía de La Parranda con el Chino de Monagrillo y Vegan Store a un spa. No olviden marcarnos a la línea telefónica.
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bueno, amigos oyentes, de esta manera Vegan Store se despide de ustedes, agradecida como siempre por su compañía. Sigan en sintonía con Chino. Nos vemos mañana en otra emisión. Y por mi parte solamente me resta

0: mis amigos. Saludos, le manda Chino Moragrillo para todos ustedes que están en sintonía esta hora. Buenos días, buenos días, buenos días. ¿Cómo están? ¿Cómo están? ¿Cómo están? Saludo para Micho Blanco. ¿Cómo anda, Toro? Oye, saludo para, dice por acá, busco trabajo para cuidar finca. Soy un señor de 66 años.
1: Por eso yo te digo.
0: Estoy buscando a alguien ahí que me avise.

0: ¡Vaya día pa' de loco, carajo! Oye, saludito para la gente, para Christopher, para el Chiviao, hasta el Espino de la Chorrera. Oye, saludito, buenos días. Bienvenido a la parranda Guachino Monagrillo. Hoy estaba aquí enseñándole a mi amiga Yaricela para que ella también aprenda a manejar los controles de la radio. Así que ella está aprendiendo. Estaba aprendiendo hoy el primer día. La dejé solita, así mismo hice yo. Aprendí también así. Bienvenido por acá, buenas tardes. Buenas tardes. Bueno, pues buenos días. 11:40 todavía. Buenos días por la mañana.
1: ¡Qué bonito!
0: Arrancamos el programa que le gusta a usted. A los amigos que nos escuchan allá en provincias centrales, saludos.
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0: 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La gente que nos escucha en 93.5 en provincias centrales. Por supuesto, también la gente en Panamá. 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
0: Bueno, seguimos colocándole buenas melodías a esta hora de la mañana. Vamos con Alejandro Torres, el artista que estará de cumpleaños este 18. Sí, señor, este 18 Alejandro Torres de cumpleaños.
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Oye, saludos para acá. La gente dice que ahí. Saludos para el esposo Manuel y Martina. Hasta los altos del teclado en Bacamonte. Hasta los altos del teclado, del tejado. No sé cómo será eso. Altos del teclado. Yo creo que eso está mal escrito, Toro. Que están en sintonía, dice por acá.

0: 632 mi línea de cabina para que usted me mande sus saluditos. Ahí manda los saludos en la mañana de hoy. 11:48 minutos. En la ciudad de Panamá para todos ustedes. Bienvenidos a Cubo Estéreo. La barranda con el Chino Monaderío, versión de hoy. Miércoles. Digo, martes. Martes, ni te cases ni te embarques. Hoy 14. Hoy hay varios que cobran.
1: ¡Ay, papachichi!
0: Hay plata en la avenida.

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0: 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Era un señor que escribió que él está buscando trabajo para cuidar finca. No es que están ofreciendo un trabajo para de finca, no. Un señor que busca trabajo para cuidar finca. No es que hay trabajo para cuidar finca, no.
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0: Aquí hay un señor de tiene 66 años que está buscando trabajo para cuidar finca. Es lo que dice aquí el señor. Señores, voy al cambio comercial. Regreso con más éxitos a esta hora de la mañana, 11:50 minutos. Voy al cambio.

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seguimos colocándole buenos temas a esta hora de la mañana. 11:59 minutos, vamos rumbo a las 12. Hora del almuerzo. El código del chaveo, ellas mandan. Permita que se grabó bien chévere el código del chaveo. Saludos hasta Carachiné para la familia Jaramillo de parte de Amable Jaramillo. Saludos.

0: Hoy juega Francia, ¿no? Hoy juega Francia con España. ¿A qué hora juega Francia con España hoy? A las 14.
1: ¡Sabroso, sabroso!
0: A las 14 horas.
2: Deja que hablen, que digan que está mal.
0: Como a las 2 de la tarde aproximadamente. Francia y España hoy. ¿A quién le van? Bueno, ese juego está duro, ese juego.

0: el amigo Iván Atencio, desde Chepo, el poeta José Lorenzo, en plena sintonía, tirando machete. Saludos.
1: Buenas tardes, mamá. Chino Monarío, bendiciones. Mira, hermano, ¿cómo se encuentra? Espero que tengan un excelente y hermoso día, hermano, bendito por nuestro Padre Dios. Y quiero que me complazca con Bremir Atencio, Víctimas del Tiempo, de la calle Río Bayano, Chepo, Cañita, el poeta José Lorenzo, en plena sintonía.
0: Saludos, mi hermano. Buen tema me pediste por ahí, ¿cómo no?
2: Chino de Monarillo, ¿cómo andamos, hermano?
3: Todo bien, aquí en casita, ya preparándome para ir a laborar en horas de la tarde, en compañía de Cubo, hermano. Saludos, bendiciones, pues te hablo ahí del Doro Cárdenas.
0: Cómo no, claro que sí. A todos los oyentes, ahí estaban los muchachos ahí, a esta hora reportando sintonía.

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2: Oye, saludos a Noriel hasta los Altos del Silencio. Saludos para Noel, cómo no, Eddie Barrios. Edio Barrios. En sintonía ya en la pesa de la Gran Chorrera.

0: saludos hasta, dice por acá, hasta, saludos para Luis. El amigo Luis Torero, está de cumpleaños hoy. Saludos, Luis. Está de cumpleaños, mi hermano.
1: Quiero mandarle un feliz cumpleaños de parte de la Tinto acá de la villa. Le deseo muchísimos años más.
2: ¡Es princesa!
3: ¡Por acá!

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4: Panamá inicia fogueo rumbo a los Juegos Centroamericanos y del Caribe. La Selección Nacional Mayor de Béisbol de Panamá comenzó oficialmente su etapa de partidos de preparación con mira a los Juegos Centroamericanos y del Caribe 2026. Todo listo para el arranque del Campeonato Nacional de Béisbol U23. La Federación Panameña de Béisbol confirmó que el tercer Campeonato Nacional de Béisbol U23 2026 inicia el jueves 16 de julio, con la participación de 6 equipos: Cocle, Chiriquí, Panamá Metro, Panamá Oeste, Herrera y Los Santos. El torneo busca desarrollar a las principales promesas del béisbol panameño y servirá como plataforma para futuras convocatorias de la Selección Nacional.
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saludo para Ruiz Torero. Ruiz Torero, que está de cumpleaños. Saludo, hermano. Hermanazo Omar Puga, la gente de Texas Bar and Grill. Saludos para Josefina hasta Santiago de Veraguas, en sintonía de parte de Graciela. Por acá, buenos días, Chino. Bendiciones, en plena sintonía. Saludos para la muñequita hermosa Katy, cocinando en casa esperando a mi esposo Ramírez. Eso. ¿Qué dice Nicolás? Saludos, Nicolás. Bendiciones, Dios nos proteja y nos dé paz. Saludos en nuestra vida. Saludos.

0: Este temita de lo consentido le vamos a poner una pausa porque me tengo que ir a comerciales a esta hora de la tarde. Así que voy al cambio y regreso con este temita dentro de poquito. Vamos y venimos.
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11: 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Julio es un mes muy especial para todos los panameños. Es el tiempo en que nuestras tradiciones cobran más vida, donde la fe, la cultura y el folclore se unen para recordarnos el orgullo de nuestras raíces. Durante este mes celebramos importantes fechas como las festividades de la Virgen del Carmen, patrona de los pescadores y marineros, el Día del Pescador, en honor a quienes trabajan con esfuerzo en nuestros mares, el Día del Niño, dedicado a la alegría de los más pequeños, el Día de la Camisilla y el Sombrero Pintado, símbolos de la elegancia del hombre panameño. Y por supuesto, el majestuoso Festival Nacional de la Pollera, donde se exalta la prenda típica más hermosa de nuestro país. Y por supuesto, vivimos con gran devoción las tradicionales fiestas de Santa Librada, patrona de las tablas, una celebración que reúne la fe, la música, las costumbres y el espíritu alegre del pueblo panameño. Y por supuesto, de todos los tableños. En Montado en la Carreta nos unimos a esta gran fiesta para llevar hasta sus hogares lo mejor de nuestra música típica, nuestras tradiciones y el legado de quienes han hecho grande folclore panameño. Así que acomódese, súbase en la carreta, celebremos juntos este hermoso mes, el mes de julio, donde Panamá se viste de tradiciones, orgullo y cultura. 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

Oye, saludos para Gindo y para Fabiola hasta Costa Mago de Colón. En la trabajación. Saludos, Gindo. Oye, saludos a la gente allá en el área de Colón. Saluditos.

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0: Daniel Dorindo Cárdenas nos regala este temazo musical. Tú me haces falta.
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0: Es versión del martes. 12.34 minutos en la ciudad de Panamá. Para todo el territorio panameño. Estoy saludando a los oyentes allá en provincias centrales.
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cumbia, carajo. Ey, saludo, mi compa José, dice que es de la dormidera. Ey, saludo, mi hermano. Es mucho toro, ah. La cumbia de don Dariel Dorindo Cárdenas a esta hora, 12:37 minutos. Tú me haces falta. Piececita.

0: Oye, tremendo este tema de Don Daniel Dorindo Cárdenas, el artista de los panameños, Don Daniel Dorindo Cárdenas. Se ha aguantado sueño, Dorindo, carajo.
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0: Todavía está ahí el poste. Poste es el poste. Uno de nuestros juglares de nuestra música típica, Don Daniel Dorindo Cárdenas, el más grande que tiene el folclore panameño. Muchos años ejecutando el acordeón. Y todavía está ahí, inmortal.
2: ¿Qué tal, Chino? Muy buenas tardes, Chino. Bueno, Chino, viene la U23. Lo que nos gusta, ese sí es el deporte número uno de Panamá. Ahí el panameño goza. No, que la peleadera que hay por ahí, con el fútbol. El bol es lo más lindo que tiene Panamá. Un saludo.
0: Saludo, mi hermano, sí. Ya viene la U23. Arranca el 16, si no me equivoco. Esa es una liga muy buena. Yo quiero invitar a los panameños a que apoyen esa liga. Esa liga es muy buena, muy buen nivel. En la liga U23, prácticamente es el nivel más alto que tenemos nosotros. Ahí podemos ver muy buenos peloteros jugando, muchos con firma, otros que están jugando afuera, que vienen a hacer verano, o tienen su tiempo libre. Ay, la verdad que buen nivel en la U23. La verdad que sí. Así que los invito, vamos al estadio a ver juegos. Vamos a apoyar a los muchachos. Estamos haciendo en la casa, no hacemos nada. Ahí en familia agarran un día y se van para el estadio. Allá se compran un hot dog, una sodita. Pretty ahí en familia, viendo juegos, haciendo para salir de la casa. Es más, yo creo que ni cobran las entradas, si no me equivoco. Yo voy a buscar la información bien. Yo les voy a dar la información de esa U23. Vamos a darle seguimiento aquí en La Parranda. Por supuesto, La Parranda es 100% pelotera. Sí, nosotros no jugamos fútbol, pelota. Yo de fútbol no sé nada. Digo, yo sé que se me mete, que hay que patearla y meter en la portería, pero no soy un fanático de fútbol, la verdad, les digo la verdad. Pero en el béisbol sí, soy fanático, muy fanático. Esto sí me gusta a mí bastante. Yo vengo de un pueblo donde el béisbol es primordial. Ahí se juega pelota nomás. Todo el tiempo se juega béisbol. Es monagrillo. Jugamos pelota, los perros.
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0: Y sos vos.

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5: Bueno, señoras, damas y caballeros, amigas y amigos, viene un tema que está dando de qué hablar en todas las plataformas digitales. Cinta Gómez, el defensor de la cumbia, que la misma se titula Que no me digan viejo verde.
6: Bueno, un temita que me piden bastante por acá, prácticamente ya en la recta final del programa, agradeciéndoles a ustedes como siempre la oportunidad de llegar a cada uno de sus hogares. Estamos viendo mañana.

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1: Bienvenidos sean todos a esta su descarga montañera. Los éxitos de la autoridad en la cumbia, Alfredo Fellón Escudero, Leonidas Moreno y su salsa montañera. Mi compañero les saluda, complaciéndoles como siempre. En nuestro WhatsApp de cabina, el 6426-0632, hoy miércoles del recuerdo. Estaremos disfrutando esos clásicos de Fellón Escudero y su salsa montañera. Sean todos bienvenidos, buenas tardes.
2: Junior Muñoz.
1: Hoy es miércoles, hoy es martes, compay. Ando adelantado. Segundo día de semana.
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1: y mucha atención porque Fellón Escudero y su salsa montañera va a estar este jueves 16 en la parrillada Yulisa, en Arenas de Quebro. Para el próximo viernes 17 en el bar JJ, en el Ciruelito de Capira. El sábado 18 en Plaza Figal y Amador, en la fiesta de Alejandro Torres. El domingo 19 va a estar en el Rancho El Almendro en Veracruz. El lunes 20 en el Toldo 20 de Julio en la Ciudad de las Tablas, celebrando a Santa Librada. Para el próximo 23 de julio, mano a mano con Neno Vargas en el Royal Gin, también en la Ciudad de las Tablas. Y el viernes 24 en el bar La Zafra en Alange, Chiriquí. El sábado 25 en el Toldo La Brea en el Valle de Antón. Y domingo 26 en el Jardín San Antonio en la Valdesa de Capira. Para el próximo 30 de julio en la terminal VIP vía Tocumen. Viernes 31 en el Jardín Vilquis en Villa Rosario de Capira. Y el 1 de agosto en el Jardín El Rumbón en Santiago de Veraguas. El domingo 2 estará presentando en el Jardín Suri en Las Garzas en Panamá Este.

Hey, saludos para los amigos que nos reportan la sintonía y en el Pascunal abajo en Peronomé, fieles oyentes de la descarga montañera. Dice, hola Ariel, saludos. Con placer, ¿con cuál? La mal casada en vivo, en sintonía, la familia Muñoz Rivera, en el encanto de Peronomé.

0: saludos hasta Rimatex, ahí en Zona Libre, para Gato, Gato Barría, Octavio y Felipe.
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0: Saludos también para... Dice para Papayita, de parte de Zulema, que le quiere mucho, en plena sintonía.
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0: Noel Mendoza, rumbo hacia Costa del Este, en full sintonía. Saludos también cordial para el teniente Humberto Chan, que es fiel oyente de la Descarga Montañera, y entra y Matilde Arién. Recordándole que Fellón Escudero y su salsa montañera va a estar este jueves 16 en la parrillada Yulisa y en Arenas de Quebro. El viernes 17 en el bar JJ, vi el ciruelito y en Capira. Y el sábado 18 en la fiesta de Alejandro Torres en Plaza Figalis Amador. El domingo en el rancho La Almeida.

0: el Valle de Antón, Alfredo Fellón Escudero, porque Antón es zona montañera.
1: Oye, saludos para el gran Ule, que está en plena sintonía allá en Taimatí del Darién. Saludos también para los niños Eider y Michael, ahí en la 24 de diciembre. Para la Mopri, Brianis, hasta Platanal, Indonesia, costa abajo de Colón, en sintonía de la descarga montañera de parte de Jonathan.
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1: Vamos a complacer con otra de las solicitadas a través del WhatsApp de cabina de Q.

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0: Bueno, saludos para Ander de León, que está degustando unos riquísimos porotos con rabitos. Buen provecho. Oye, saludos para Carmen Herrera, fiel oyente de la Descarga Montañera.
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1: Tengo saludos hasta Los Olivos de Colón para la familia Magallón González, especialmente para mis padres y mi sobrino Axel, en plena sintonía de parte de Linet. Los amigos Ruti y Cristina ahí en Alto Dorado Boquete.

saludos para el ingeniero Ubaldo Núñez en sintonía. Ahí en Las Marías, saludos para la abuela Ernesta y su like de parte de Natalie Julio. Saludos también para los amigos allá en Charco Rico de Ipetí, en Chepo, en sintonía.

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1: Oye, saludos para la señora bonita en Tocume, que es fiel oyente de la programación. Buenas tardes, dice, saludos a su consentido amor José Camarena, hasta Valle, hasta el Valle, hasta el Vallecito, de parte de quien solamente él sabe.
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saludos ahí en la raya de Santa María para Bernardo García de parte de su amada esposa Trini Gordón. Sé que no puede vivir sin él. Seguimos en el 6426-0632. Saludos muy especial para José Tuñón hasta la finca El Cafetal, en el 20 de Colón.

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saludos para el señor Melquiades de parte de Roberto. Oye, recordándoles también que la salsa montañera de Fellón Escudero va a estar este jueves 16 de julio en la parrillada Yulisa, en el bar en Arenas de Quebro. Para el 17 en el bar JJ, allá vía Ciruelito en Capira. El sábado 18 en la fiesta de Alejandro Torres en Plaza Figal y Zamador. Y el domingo 19 en el Rancho El Almendro en Veracruz. Oiga, reiteramos el saludo para el señor Melquiades. De parte de Roberto, saludos también para mi compay Guillermón en Sintra.

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saludos para mi suegro allá en Tierra Prometida, en Corredor de los Pobres, de parte de su único yerno, Pirri, el chorrerano feliz. Saludos también para la gente de Frijolito, en Colón, la familia Morán. Mi compadre Edio Barrios, en la pesa número 2 de la Gran Chorrera, la familia Hernández Domínguez. En Cerro Miguel de Peronomé, de parte de Mario, al saludo. Oiga, saludos de cumpleaños para la señora María Lelis, hasta la Encantada de Riecito. Que Dios le bendiga y le permita cumplir muchos años más de vida, de parte de sus hijas.

Oye, tengo saludos ahí en Unión Coclesana para la familia Rodríguez a la Barca, que son fieles oyentes del Montañero Mayor. Saludos también al tío Abraham Gil y familia, que está en plena sintonía desde Cerro Campana. Luchín en la Llantería Móvil, saludos. Desde Alto del Naranjal, en Capira, la familia Velázquez en sintonía. Saludos también, dice, para el travieso Chiviao y Christopher, hasta el Espino en plena sintonía. De esta forma llegamos a la parte final de esta su descarga montañera, los éxitos del mejor exponente de la cumbia típica en Panamá, Alfredo Fellón Escudero, Leonidas Moreno y su salsa montañera. No se me vayan porque retorno con los éxitos de Vladimir Atencio y su agrupación.

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estamos de vuelta con los éxitos del team que le canta a Panamá, el team que evoluciona. Vladimir Ortiz y su agrupación El Manantial de Amor, que se estará presentando este próximo viernes 17 en la Casa Municipal de Río de Jesús, en la provincia de Veraguas. El sábado 18 va a estar en el Jardín Michiricanita en Cañazas. El domingo 19 en el Jorón El Amigo en el Cascajal de La Pintada. El próximo 24 en la Casa Comunal de Villa del Carmen en Colón. El sábado 25 en la Parrillada La Finca en el Corredor de los Pobres en Panamá Norte, acá en Ciudad de Panamá. El 26 en la Casa Municipal o en la Casa Comunal de Chiguirí Abaco en Peronomé. El viernes 31 de julio en el Baco de La Pintada en Coclé. El 1 de agosto en el Jardín El Rumbón en Santiago de Veraguas, mano a mano con Alfredo Fellón Escudero y Neno Vargas. El domingo 2 en el Jardín El Rumbón, mano a mano con Víctor.

0: tengo saluditos hasta la Palma del Guásimo para, dice mi madre Mariana Mendoza. Espero que esté bien, de salud. Por acá todos estamos bien, gracias a Dios en Colón, de parte de su hija Angélica Rodríguez y Erika desde Gatuncillo. Y en Cerro Cama de la Gran Chorrana, saludo para Daira y su gran amigo. Saludo también para el ingeniero Michael Magallón en Arraiján, en sintonía del 15-9.
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Estamos en el 6426-0632. El WhatsApp de cabina de Cubo para mi gente. Este sábado 18. El 15-9 en el Jardín Michiricanita en Cañazas de Veragua.

saludos para Excel y Angélica hasta Agua Dulce. Dice, complacer con cual nadie muere de amor. La niña de Guatemala, la única que murió de amor.

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1: Amigo, no es cualquiera.
2: Hoy en sintonía el amigo Rogelio Guerra y en la cantera de Gatún Colón. Saludos, compadre, bendiciones.

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0: Oye, saludos para los amigos de la tropa avícola Juan 23, ahí en Santiago de Veraguas, el tocayo Ariel Batista, Raimundo Guevara, José Pinzón, Juan García, Gabriel Armuelles, Silvestre y Fernando Rodríguez. Saludos también hasta San José en Donoso, para las niñas Yanilis y Kelinet de parte de sus primos Uriel y Abisaí, que le quieren muchísimo desde Colón. Un saludo para el amigo Adriano Sánchez también desde Paití, activando.
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Saludos hasta el castillo para mis abuelos, María Fidelina y Celestino Sánchez, y todos mis tíos, rogando a Dios que se encuentren bien de salud, de parte de los nietos Isaías y Milka, desde Colón, en sintonía del 15-9. Junior Caballero desde Cañaza, rumbo hacia la hermosa ciudad de Santiago.

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1: Oiga, saludos de cumpleaños allá en Cerro Agudo, en San Carlos, a Rolando Hidalgo, que está de cumpleaños, está juntando un año más de vida en el día de hoy de parte de sus queridos hijos y demás familiares y su compañera Carmen. Así que pues mil felicidades para Rolando Hidalgo, que la pase bien, bendiciones. Es en full sintonía desde San José, en San Francisco de Veraguas, aquí trabajando duramente en la construcción. Saludos para Edgar y Chilo, también para José de parte de Eric Concepción. Saludos también para mi mamá, la patrona Tomasa Concepción.
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3: Y seguimos complaciéndoles en el 6426-0632. Allá hay Nueva Concepción para mis queridos abuelitos María Fidelina y Celestino Sánchez. De parte de María Fidelina. No, ¿de parte de quién? De su nieta Jessie, desde Colón, que les quiere mucho. La unidad 450 de Copama Móvil rumbo hacia Panamá Pacífico en sintonía. Recordándoles que Vladimir Atencio, el Manantial de Amor, va a estar este viernes 17 en la Casa Municipal de Río de Jesús, en la provincia de Veraguas, y el sábado 18 en el Jardín Michiricanita, en Cañazas de Veraguas. El domingo 19 en el Jorón El Amigo, en el Cascajal de La Pintada.

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y saludos hasta Unión Coclesana para la jovencita Yanilis Rodríguez a la Barca, fiel oyente de la programación del 19. Saludos también hasta Villa Catalina para su querida tía Severina Sánchez, que hoy está de Happy Birthday. Que Dios le bendiga, que cumpla muchos años más de parte de su sobrina.

0: Saludos para el amigo Edio Barrios en la mesa número 2 de la Gran Chorrera.
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saludos para Amy Aina Reiján en plena sintonía del Team Vladimir. Saludos también hasta... Dice hasta Viva Santiago, a su esposo Eduardo, que está en full sintonía. Y hasta Boca de San Miguel para la abuelita Delia Rodríguez, también para las tías y las primas Elsie, que también están en plena sintonía, que les quieren mucho, de parte de los nietos Milka e Isaías desde Colón. Saludos también para Carmen Herrera. Allá en Villa Catalina para Urías. Para Urías, de parte de su abuelita, que le quiere mucho. Y en Villa Catalina para Isaías y Milka, de parte de Abisaí.

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1: Nace la autoría del compositor El Maromero, Raúl Mendoza, se inspira en el tema que lleva como título No me pertenece.
2: Para mi hermano Oriel Vázquez y el Mopritito ahí en La Pedregosa, en Calidonia, en Zona Activado, Calidonia de Zona. Vladimir Atencio Manantial de Amor va a estar este sábado 18 en el Jardín Michiricanita en Cañaza, Severaguas, el viernes 17 en la Casa Municipal de Río de Jesús, el domingo 19 en el Jorón El Amigo, en el Cascajal de La Pintada. Para el viernes 24 en la Casa Comunal de Villa del Carmen en Colón. El sábado 25 en la Parrillada La Finca en el Corredor de los Pobres en Panamá Norte. Domingo 26 en la Casa Comunal de Chiguiría, Maco en Peronomé. El 31 en el Baco de La Pintada en Coclé. El 1 de agosto en el Jardín El Rumbón en Santiago de Veraguas, mano a mano con Neno Vargas y Alfredo Fellón Escudero. El domingo 2 de agosto retorna nuevamente al Rumbón. En esta ocasión mano a mano con Víctor Bernal. En Villa Catalina, saludos para las primos Urías y Uriel. De parte de los primos Sánchez Troya.

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María Catalina para Severina Sánchez, mi tía querida Severina Sánchez. Hoy está de cumpleaños, que Dios le bendiga y que cumpla muchos años más de parte de su sobri Jessy. Saludos también para mis abuelos, mis bisabuelos. Celestino y María Fidelina de parte de Uriel y Gadiel desde Colón.

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4: Casi la recta final de la programación del 19. Quiero recordarles que la Divina Atención Manantial de Amor va a estar este viernes 17 en la Casa Municipal de Río de Jesús en la provincia de Veraguas. El sábado 18 en el Jardín Michiricanita en Cañazas, también en la provincia de Veraguas. El domingo 19 en el Jorón, el Amigo, en el Cascajal de la Pintada. Para el próximo 24 en la Casa Comunal de Villa del Carmen en Colón. Sábado 25 de julio en la Parrillada La Finca en el Corredor de los Pobres en Panamá Norte. Domingo 26 en la Casa Comunal de Chiquiría Bajo en Peronomé. El 31 en el Baco de la Pintada en Coclé. El sábado 1 de agosto en el Jardín El Rumbón en Santiago de Veraguas, mano a mano con Fellón Escudero y Neno Vargas. El domingo 2 de agosto en el Jardín El Rumbón en Santiago, esta ocasión mano a mano con Víctor Bernal.

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de esta forma llegamos a la parte final de la programación del 19. Los éxitos de Vladimir Antonio y su agrupación El Manantial de Amor. Invitación para mañana miércoles en punto 2 de la tarde. Pero estará por acá Leonela Delgado para llevarles la alegría tipiquera.

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buenas tardes, bienvenidos a toda la edición del martes. Ay, me voy pon de la otra, me voy pon del otro. Así lo dice la licenciada María, el alma montañera. Ay, sabrosura.

0: viernes se presenta Leslie Santa María, Jardín El Parrandero, allá en Santiago de Veragua. El 18, Jardín Tocumen. Este fin de semana con Leslie Santa María, no te lo pierdas. Ahí vamos con el Piano Vergara, viene el reencuentro. 18 están en Fuser y el 19 están en el Toldo, 20 de julio allá en la ciudad de Las Tablas. ¡Oh! ¿Quién quiere ir para el reencuentro de Balbina con el Piano Vergara? Oye, yo no he ido a ninguno. Esto es imperdonable, Dios mío. Mi amiga Greta Lea tiene todo listo a celebrar su cumpleaños allá en Fuser. Saludos a la mamá de Greta, el fiel oyente.
1: ¿Qué acuso recibo?
0: 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Trabajando fuertemente nuestro honorable representante Elías Villar y Hugo Enrique.

Saludos a los oyentes allá en la ciudad de Las Tablas, a todo volumen, todo preparado y listo, ya dice. Ya casi. Llegaron las fiestas de Santa Librada, ¡wow!

¡Ay, hombre! ¡Qué pieza, Dios mío! Mucha pieza, Neno Varga, Leonel Delgado. Con estas calores, patagua en pecho. ¡Ja, ja!

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Junta Comunal de la Mesa de San Martín. Ay, mamá Esther, ¿cómo estás? Jorge Nieto, en sintonía, todo el personal de la Junta Comunal de San Martín. Están haciendo un trabajo acá y me tienen castigada, no puedo hablar.

diciendo, sí, me la han solicitado. Ay, a Mr. Solís, ventanas y vidrios, bocas. Se ya me dio gana y me pa'l río, la nela. 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Porque hace calor, Dios mío.

0: regresamos con más.
1: La bruja de la isla.
2: Suave, chacha.
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0: mañana vamos a tener a Ricardo Melgar. No se lo pierdan, la entrevista con Jocelyn, su nuevo cantante, y el estreno musical.
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0: Ay, Andrés Guerra, ¿cómo estás? Buenas tardes, Edio Barrio.

Saludos a todas las personas que van caminando la... pagando manda Santa Librada de la Virgen del Carmen en sintonía. 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

Saludos a nuestro honorable representante Domicilio Domínguez Ruiz. La Junta Comunal de la Ciudad de las Tablas en sintonía. El mayordomo Kimín Cedeño. De todas las corridas de toro, de las fiestas de Santa Librada, llegaron las fiestas de Santa Librada, Ciudad de las Tablas. Toldo 20 de julio, no te lo pierdas, eso sale grande.

0: Saludos a León Montañero, está en sintonía allá en la provincia más hermosa, Chiriquí. Saludos ahí junto a su esposa.
1: El Bongo de Montijo.
0: Ah, en sintonía de Alegría Tipiquera. Saludos cordiales, buenas tardes. Bendiciones para usted, León Montañero. Bernal, pórtese a la Junta Comunal de San Martín, tu honorable representante Elías Vigil Villar.
2: Amadís Bernal y Sonia Nieto.
0: Nacimos para querernos, mi amor. Eso estaba como escrito.

complacer a los oyentes, Los oyentes de Chepo solicitaron esta hermosa canción. 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

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Porque tu salud nos importa. Tu salud es primero y está la licenciada Elsa Centeno. Vamos, los doctores bailando ahí, las enfermeras. Los pacientes salen sanos ya, alegres, contentos, escuchando que hubo este.

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0: panelito de miel. Ay, Gladys, ¿cómo estás?
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0: Nadie, nadie. Ay, Gladys, ya las Villas de los Santos. Saludos a Vilma, que está haciéndose un pedicure. Está bonita para Santa Libra.

convertirme en una cardióloga. Ah, voy a cuidar su corazón, mi amor. En el cumpleaños de Tabo Flores, 25 de julio.

0: la gente allá en el Toldo 20 de julio en sintonía, todo volumen. ¡Eh, licenciado!
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0: Otra Gladys está allá en Las Garzas, dice saludo en sintonía. Saludo a las Carmen, miren el cumpleaños de las Carmen. Miren la Virgen del Carmen. Las Libradas también vienen en su cumpleaños. Tengo una hijada que se llama Librada.
1: ¿Sabe?

0: finales de Embrial, allá en la pintada. 5 dólares baile gratis. Con Tabo Flores. Este 18 de julio, no te lo pierdas. Opening. Y baile con los tipiqueros. Dejen que el viejo pruebe. Tienen todos estos temas. ¿Cómo hace tu corazón? Sin testigos, sal y pimienta. Yo soy de la montaña. ¡Ay, Tabo Flores! El rey del rancho. Ay, Armando, ¿cómo estás? Oye, mucho reporte de sintonía. ¿Ustedes saben quién es? Fanática Tabo Flores y Miloris Delgado. Está salomando allá. Allá en Cerro Azul. Los loros son tipiqueros también. Vamos a complacerlos a ellos. Esos enamorados, esos viejitos. Enamorado ahora de viejo, Leonela dice. Así hay muchos. La vieja también se enamora, ¿por qué no? No hay cosa más bonita que ver un viejo enamorado, una vieja enamorada. ¡Oh! Y que le dicen a la hija, voy a la cita. Y cuando la hija dice, ¿y dónde están los papeles, la consulta, las medicinas que te mandó el doctor? No, no, no me mandó nada, estaba bien.
1: De Carlos López.
0: Otro de los grandes patrocinadores, Herminio Rojas, el ritmo sensacional.

0: suegra. Dice que habían dos señores limpiando monte, pues, y tirando machete. Y le dice uno al otro: ¡Ey! ¿Tú supiste que la mujer tuya se la llevaron para el hospital grave?
1: Pues piensan que soy su padre.
0: Dice: ¡Ah, oh, no puede ser! Se fue para el otro vecino.
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0: Dice: vecino, préstame $20 que la mujer se la llevaron mala para el hospital.
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0: yo se lo pago con trabajo. Dice: tengo los $20. Y se fue el hombre para el hospital. Y buscándole en el hospital, busca y preguntaba. Y después se acuerda y dice: yo estoy bobo, estoy pendejo, si yo no tengo mujer. Que no le pase eso a usted, cuidadito.
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0: Si yo viejo y enamorado y solo, soltero, ¿cómo es esto? Dice: oh, me la aplicó el vecino. Clase de amigo que tengo, yo me hizo gastar estos $20 en pasaje, comida como pendejo.
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0: Cosas que suceden en el amor. Si usted sabía de salida que le dijeron vaya tal lado y usted sabe que no tenía mujer porque fue para el hospital, preocupado se fue. Hasta que se rascaba la cabeza, se quitaba el sombrero chulo hasta que no le vaya a pasar nada a la mujer. ¡Qué barbaridad! Ese cristiano estaba mal.
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0: Lulú, demasiado.

0: Karina Castillo, en la higuera de Chepo, ¿cómo estás? Solamente ya sabe la unidad 15.
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0: Armando Barrio preparándose para la fiesta de las tablas. ¡Saludos!
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0: La gente de Cañita de Chepo viene a la fiesta de Santa Librada allá en Cañita, ¿eh?

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4: ¡Ay! Aparece Riquelme el Gor. Castiga la castigador. Vamos a castigar a los oyentes. Se están portando mal, vamos a castigarlos.
5: Se acordió un Ricael Melgar.
4: Ay, la voz de Jocelyn. Jocelyn Torres, saludos, está en sintonía. Mañana vamos a tenerla por acá. Dios primero, Ricael Melgar. Y su nuevo cantante. Estrenando tema nuevo, espérelo. Saludos a mi amigo, a mi colega Eduard Vergara, te de cumpleaños, felicidades. Papá Dios te siga bendiciendo grandemente.

Pero como no me quiere, no la llevo a ningún lado. Oíla, dice, oíla.

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La esencia interior, Ana, muchachos alegres, toca hermosísimo. La juventud al poder. No podemos cerrar la programación sin una canción de Victorio Vergara. Estás enamorado, mi amor. Estás enamorada. Que viva la gente que está enamorada. Se están comprometiendo la gente, se están casando. Que viva el amor. Hoy vamos a dejar descansando. Llegó el amor. ¿Quién diría? Mañana los ponemos. Ah, no, mañana es miércoles de recuerdos. Ay, ay, ay. Estos temas, Dios mío, mundo, hombre. Si yo pudiera.

0: eso, amor mío. Pronto vienen los especiales de Victoria, espérenlo pronto en Alegría Tipiquera. Una media hora, ¿sí? Pero tengo compromiso con algunos artistas.
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0: Ay, mi amigo Henry, en Chitré, ¿cómo estás?

0: Mire, donde usted ve muchas parejas a veces que se despiden con un sentimiento sincero y profundo. Vaya al aeropuerto. Cuando se tiene que ir el esposo o la esposa, la novia o novia, ya sea a estudiar, a trabajar. ¡Oh!
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0: Dice Leonel en un hospital también. Ay, sí, también es bastante triste.
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0: Cuando le detectan una enfermedad, ese ser amado que usted quiere tanto, un familiar también.
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0: No se ponen tristes, ajo.
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0: Tenemos que cuidarnos. Pedirle a papá Dios, a Santa Librada, a la Virgen del Carmen, al santo que usted prefiera, que sea de su devoción, que nos cuide, nos proteja.

0: quería. Usted no se manda, aquí la que mando soy yo. Laura quiere mandar. Cántela, que usted se la sabe, cántela. Para que termine la tarde alegre. Porque usted se lo merece, la vida es bonita y la música es alegría. Estoy escuchando alegría, te pequeño. Saludo a la ciudad de las tablas, rumbo a la ciudad capital. Oye, están haciendo plantitas.
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Hola mis amigos, quiero saludar a toda la amable audiencia de El Break Tipiquero con Leonela Delgado y Edward Vergara por Cubo Estéreo de 3 a 4 de la tarde de lunes a viernes. Te lo dice León Montañero, Leslie Santa María.

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que viva España, el primer gol. Oye, yo quiero que gane España. Nosotros venimos descendientes de españoles. La parte final, alegre de haber compartido los 60 minutos más interesantes de tus tardes a través de Kiwester.

0: nos despedimos por el día de hoy. Sigan en sintonía de Cube Estéreo para mi gente. Mañana recuerden la entrevista con Ricardo Melgar, la esencia interiorana. Jocelyn Torres, la vamos a tener por acá. Vamos a ver si lo ponemos a cantar una canción a capela, por lo menos algo. Hace una programación diferente miércoles recuerdos mañana. A través de Cube Estéreo para mi gente. Les presento a Leonela Delgado. Chau, chau. Dios me los bendiga. Santa Librada también. La Virgen del Carmen. Tan bendecido aquí. Estoy que me escucha. Saludos. Buenas tardes, Panamá.
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2: Estas son las noticias deportivas más importantes y virales de Panamá y el mundo. Francia y España afinan detalles para la primera semifinal del Mundial 2026. Las selecciones de Francia y España completaron este lunes sus últimos entrenamientos antes del esperado choque de semifinales. Ambos equipos llegan con planteles completos y son favoritos para disputar el título mundial. Inglaterra y Argentina preparan un duelo histórico. La segunda semifinal del Mundial enfrentará a Inglaterra y Argentina en uno de los clásicos más esperados del fútbol internacional. El partido ha generado enorme expectativa por los rivales, por la rivalidad entre ambas selecciones y la calidad de sus figuras.
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13: Y aquí vamos, montado en la carreta de Cubo. Julio es un mes muy especial para todos los panameños. Es el tiempo en que nuestras tradiciones cobran más vida, donde la fe, la cultura y el folclore se unen para recordarnos el orgullo de nuestras raíces. Durante este mes celebramos importantes fechas como las festividades de la Virgen del Carmen, patrona de los pescadores y marineros, el Día del Pescador, en honor a quienes trabajan con esfuerzo en nuestros mares, el Día del Niño, dedicado a la alegría de los más pequeños, el Día de la Camisilla y el Sombrero Pintado, símbolos de la elegancia del hombre panameño, y por supuesto el majestuoso Festival Nacional de la Pollera, donde se exalta la prenda típica más hermosa de nuestro país. Y por supuesto vivimos con gran devoción las tradicionales fiestas de Santa Librada, patrona de las tablas, una celebración que reúne la fe, la música, las costumbres y el espíritu alegre del pueblo panameño, y por supuesto de todos los tableños. En Montado en la Carreta nos unimos a esta gran fiesta para llevar hasta sus hogares lo mejor de nuestra música típica, nuestras tradiciones y el legado de quienes han hecho grandes grande folclore panameño. Así que acomódese, súbase en la carreta, celebremos juntos este hermoso mes, el mes de julio, donde Panamá se viste de tradiciones, orgullo y cultura. Esto es Montado en la Carreta con el Chino Monagrillo. ¡Ey, ey, ey! ¡Oh, oh!
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